0: Estamos enamorados de ti, Jesús.
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Ese aplauso es para Cristo, el único que hace esto posible. Gracias, Jesús. Estamos listos. Vamos.

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Tus derrotas ya no importan. Levántate hoy y dile: aquí estoy, aquí estoy. Dios te da la

0: Este mundo no entiende lo que hacemos. Desconoce. Nos llaman locos. Nos rechazan por no ser iguales. Pero yo sé que tu lealtad por Cristo jamás morirá.
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1: Mi ciudad tiene mucha gente famosa, gente cuyos nombres son conocidos de todos y su personalidad es recordada en conversaciones y en discusiones, a veces en discursos escolares, culturales o políticos. En una de las plazas hay una estatua ecuestre. Es la de un antiguo hijo de la ciudad que fue guerrero de la independencia. Todos lo admiramos y queremos, aunque murió mucho tiempo atrás. El actual intendente es un hombre famoso. Ganó el puesto en elecciones limpias, lo que ya de por sí produce fama. Tenemos también un animador de televisión que es figura nacional. Ha viajado al extranjero y hasta ha sido jurado en un concurso para Miss Universo. También es famoso en la ciudad el centro delantero del equipo campeón de fútbol. En años pasados integró el seleccionado nacional y jugó en la capital. Ahora, un poco en decadencia, vive de su gloria pasada y de la fama que le queda. Los niños y los jóvenes lo idolatran. Tenemos pintores famosos, concertistas famosos y hasta ladrones famosos, porque en una ciudad, suma y contexto de la vida, es posible adquirir fama de cualquier manera, como cierto comerciante que es famoso por sus incendios intencionales y sus quiebras fraudulentas. Lleva 5 en su haber y por eso el hombre es sumamente rico. Yo me pregunto, ¿cuál es la fórmula para hacerse famoso? Hubo un hombre, mi amiga, mi amigo, que ganó fama universal por lavarse las manos. Solamente lavarse las manos, me preguntarás. ¿Es que se las lavó con polvo de oro y jabón de ángeles? No, mi amable oyente, ese hombre...

0: hombre que se hizo famoso por lavarse las manos fue Pilato. Pilato era gobernador de Judea en tiempos en que los judíos acusaron a Jesús. Pilato sabía que Jesús era inocente. Nada le constaba con más certeza. Sin embargo, por cobardía, por dejadez, por no comprometerse, por miedo a perder el puesto y la posición social, condenó al inocente y dio libertad a un culpable. Y para demostrar que él, Pilato, nada tenía que ver con la condena de Cristo, pidió agua y se lavó las manos públicamente. Inocente soy yo de la sangre de este justo, dijo. Pobre Pilato, lavó sus manos con agua, pero jamás pudo lavar su conciencia manchada. Fue la manera más pobre de adquirir fama imperecedera. Y déjame preguntarte, amable oyente, ¿te estás lavando las manos frente a Cristo y diciendo, yo nada tengo que ver? Eso es imposible, mi amiga, mi amigo, ante el sacrificio del Hijo de Dios, hecho por amor a nosotros, tenemos que definirnos y definirnos ya. Es imposible permanecer indiferentes. O le damos la espalda o lo seguimos con todo nuestro corazón. El solo hecho de pretender lavarnos las manos frente a Él es negarlo. Ámalo, comprométete con Él y síguelo con todo tu corazón.
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0: amigos, les saluda Milenka Peña. Qué gusto que nos acompañe nuevamente en Cultura Financiera. Les invito a quedarse junto a nosotros para un nuevo programa en el cual hablaremos de algo que a todos nos interesa, el dinero. La verdad es que sin importar dónde vivimos, cuál es nuestra nacionalidad, ocupación o nivel social, estoy segura que todos necesitamos aprender o mejorar la manera en la que manejamos nuestras finanzas. A tiempo de darle la bienvenida, quiero decirle que los siguientes 5 minutos podrían ayudarle a transformar la manera de manejar sus finanzas y disfrutar mejor de la vida. Así que no se pierda los consejos que el día de hoy llegan a nosotros en la voz del doctor Andrés Panasiuk, presidente y fundador de el Instituto para la Cultura Financiera.
1: Hace poco, un buen amigo me llamó por teléfono para preguntarme sobre Mateo 6.3. Mateo 6.3 dice, más bien, cuando des a los necesitados, que no se entere tu mano izquierda lo que hace la derecha. ¿Hay que tomar este pasaje literalmente?, me preguntaba mi amigo. ¿Significa que cuando yo doy, no debo dejar que nadie sepa lo que estoy dando, cuánto estoy dando y dónde lo estoy dando? Y si es así, me decía, yo quiero saberlo exactamente porque quiero hacer exactamente lo que Dios me dice que haga en su santa palabra. Esa es una pregunta muy importante. Cuando una persona cristiana lee la palabra de Dios y Dios le dice algo, él debe desear hacerlo. Recuerde que en la Biblia, Dios siempre trata con nuestros motivos, con nuestras actitudes y con nuestro corazón. Este pasaje, yo creo que Dios lo da a aquella gente que tiene problemas con el orgullo o con el ego a la hora de dar. Dan para ser reconocidos por la gente y no necesariamente para ser conocidos por Dios en su generosidad. Mateo 6.6 dice, pero cuando tú te pongas a orar, entra en tu cuarto, cierra la puerta y ora a tu padre que está en lo secreto. Así tu padre que ve lo que se hace en secreto te recompensará. Entonces, ¿quiere decir esto que no debemos orar en público? Y si es así, entonces, ¿cómo tratamos aquel pasaje donde Cristo dijo, si dos o más se reúnen en mi nombre y me piden cualquier cosa, la recibirán? Aparentemente aquí hay una contradicción, pero no es así. Cristo está tratando con la actitud de nuestros corazones. Esa gente que da por orgullo, que lo hacen para que otra gente los vea, no deberían dar en público. Deberían entregar sus ofrendas en el anonimato. Quizás sea mejor que dichas personas establezcan una fundación y den a través de esa fundación. Si usted tiene dudas acerca de su actitud, usted debería dar secretamente. Es mejor dar en secreto y ser recompensado públicamente por el Señor que dar en público y nunca ser recompensado por Dios. Hay una gran ventaja en dar secretamente, y es que cura el problema del ego y el problema de la motivación real. ¿Cuál es el motivo que me mueve a dar? Solo puede haber un motivo para que alguien dé privadamente. Es honrar a Dios y ser bendecido por Dios. También hay una gran ventaja en dar abiertamente, y es enseñar a otras personas cómo dar. Yo he escuchado el testimonio de un amigo acerca del dar, y ese testimonio enseña claramente a otra gente el principio del dar. Este amigo mío no tiene ningún problema con el dar. Su generosidad no está asociada con su ego y daría aunque nadie supiera que lo hace. De hecho, él da mucho más de lo que cualquiera puede saber, pero él testifica acerca de esto en las reuniones porque él cree que es un don que Dios le ha dado y quiere poder enseñar a otras personas a hacer lo mismo y ser bendecidos por Dios como resultado. No permita que Satanás le robe su gozo a la hora de dar. Cualquier cosa que usted dé, Satanás va a tratar de condenarlo por ello y le va a decir que mejor no lo dé. Si usted tiene problemas de orgullo, dé privadamente.
0: Estoy segura que esos consejos han llegado al corazón de nuestros oyentes y que a través de los mismos vamos a poder aplicarlos en nuestra vida y transformar la manera que manejamos nuestras finanzas. 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Pídalo en su librería favorita. Llegamos al final del programa, pero espero que nos acompañe nuevamente cuando retornemos en esta misma emisora con más cultura financiera. Te saluda Milenka Peña y a nombre del equipo de producción quiero darle las gracias por su sintonía. Hasta la próxima.
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1: Aquí así, sí. ¿Hay alguien alegre por eso que pasó esta noche?

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2: Hay una promesa de parte de Dios en el Salmo 92, 10 que dice: pero tú aumentarás mis fuerzas como las del búfalo, seré ungido con aceite fresco.

0: por esas fuerzas de búfalo que tú nos das.
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3: Mi amable oyente, si usted estuvo conmigo ayer, recordará que leí la pregunta de un caballero que estaba deprimido y que pensaba en suicidarse. Y luego, para responder a su pregunta y para procurar ayudarle, leí la carta de una maestra de escuela pública que pasó por una idéntica situación, pero que ha sido liberada completamente. Y ella me contaba, en la carta que le leí ayer, que ella fue librada de sus angustias, depresión y el deseo de suicidarse, que ahora cree en la vida y que vale la pena vivirla. Y luego ella agregó la frase clave, con Jesús. Ahora bien, ayer le decía a este caballero deprimido, en profunda y aguda crisis de depresión, que el sentido de culpa tiene que ser borrado para librarse de la depresión. Segundo, le dije también que debiera ir a un médico para ver si quizás había causas físicas para su desgano y el sentido de depresión. Dicen los médicos, he consultado con muchos de ellos, que a veces problemas químicos en el físico provocan ese sentido de depresión. No siempre es culpa, no siempre es un problema del espíritu ni de las emociones. Tercero, un problema de confianza. Yo noto que muchas personas que están deprimidas y que piensan en suicidarse es porque han perdido la fe y la confianza. Ya no creen que hay nada en este mundo, ya no creen que hay esperanza, ya no creen que se puede vivir la vida, quizá por una infidelidad del cónyuge o la cónyuge, o por otro problema económico o lo que sea, han perdido la confianza frente a la vida. Aquí, nuevamente, viene a nuestro rescate el Salvador. Por eso así se llama, nuestro Salvador, Jesucristo. Él nos ha dejado en la Biblia toda una serie de promesas y Él promete proveernos todo lo que necesitamos frente a la falta de confianza. La Biblia dice, por ejemplo, buscad primeramente el reino de Dios y su justicia, y todas estas otras cosas serán añadidas. En otro lugar dice la Biblia, no te dejaré ni te desampararé. De tal manera que podemos decir confiadamente, el Señor es mi ayudador, no temeré lo que me pueda hacer el hombre. Jesús dijo en otro lugar, en el mundo tendréis aflicción, mas confiad, yo he vencido al mundo. Usted, caballero, que se siente bajo depresión y una crisis, que piensa en quitarse la vida, debe ir a ver un consejero, sí, pero sepa primeramente que Dios le promete con abundantes promesas que se encuentran en la Biblia, proveerle a usted todo lo que necesita para esa falta de confianza. En tercer lugar, le quiero recomendar que hable de su problema con amigos fieles, amigos íntimos, amigos de confianza. Si fuere posible, con amigos de cierta madurez moral, ética y espiritual. Por eso recomiendo que se haga amigo de cristianos buenos, cristianos verdaderos, cristianos que son sencillos y humildes quizás, pero que aman a Dios y que son maduros en su carácter, que están integrados, como nos dicen los psiquiatras, que han aprendido a poner su personalidad en perspectiva, en buen orden. Y las mejores personas en ese sentido son las personas que tienen a Cristo en el corazón y que caminan con Dios y que viven esa vida integrada porque el Espíritu de Dios vive en sus corazones. Y si usted, caballero, todavía no ha recibido a Cristo, en este momento lo puede hacer. Y le aseguro que va a tener la culpa borrada porque Cristo murió en la cruz para borrar las culpas. Va a tener confianza porque se va a aferrar a las promesas de Dios. Va a tener seguridad eterna porque así lo promete Dios y va a tener nuevos amigos en otros cristianos sinceros.
2: 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Confiamos en que estas palabras le conduzcan a una vida mejor. 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
1: Yo quiero que hoy tú seas feliz. Que nada de ayer te haga llorar. También puedo yo lo mismo decir. Que hoy soy feliz por confiar en ti.

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2: Le hemos preguntado a David en el capítulo 15 del segundo libro de Samuel dos preguntas muy importantes para su vida. ¿Cómo están tus hijos? ¿Cómo está tu matrimonio? Y David, encontramos en la Biblia que en este momento de su vida era todo un fracaso en cuanto a la familia. ¿Cómo respondería usted a estas dos preguntas? ¿Cómo están sus hijos? Yo le aconsejo que pase tiempo con sus hijos. Para eso, ajuste el trabajo y las demás cosas que usted hace, pero no el tiempo con ellos en la iglesia. He estado observando que cuando los animo y les desafío a dar tiempo a su familia, muchos de los padres toman el reto y lo hacen, pero a costas de su fidelidad a la iglesia. Toman tiempo para sus hijos y matrimonio dejando de venir a la iglesia. Eso no está bien delante de Dios. No sacrifiquen lo que han comenzado a hacer bien. No sustituyan la iglesia que tanto la necesita la familia. Ajusten su tiempo en otras cosas, en el trabajo, por ejemplo. Si aprendiéramos a gastar menos, podríamos trabajar menos y así pasar más tiempo con la familia. O ajustar su tiempo libre. Deje de ver su programa de televisión favorito y pase ese tiempo con sus hijos. Léales libros mientras descansa. Juegue a la pelota con ellos. Aún hasta aquí en la iglesia lo puede hacer. Escúchelos y pase tiempo con sus hijos instruyéndolos con la palabra de Dios. Que lleguen a ser salvos, que se bauticen, que crezcan en los caminos de Dios, que cuando sean jóvenes sigan interesados en las cosas espirituales y amen al Señor, que lleguen a vivir vidas consagradas a Dios cuando sean adultos. ¿Cómo están tus hijos, varón? ¿Cómo están tus hijos, hermana? ¿Cómo está su matrimonio? David falló en eso, coleccionó esposas como trofeos, vio en las esposas un medio para su placer, no como parte del plan de Dios. No cometa el mismo error. Recuerde, las lágrimas tardías como las de David de poco sirven. Sea buen esposo, no se porte con ella tan feo. Su esposa no es un trofeo, es un tesoro. No pague el precio que David pagó. Amigo que me escucha, David, habiendo tenido tantas esposas, cuando llegó a su vejez, no contó con ninguna de ellas. ¿Lo ha leído en la Biblia? Yo sospecho que en este tiempo de su vida, cuando David ya era viejo, hubiera cambiado todas sus conquistas y coronas por los cariñosos brazos de una esposa, pero fue demasiado tarde. Déjeme me adelanto un poco a los capítulos finales de la vida de David y veamos el modo en que nuestro héroe muere. David, cuando fue viejo, ya no tenía, dice la Biblia, ni quien le calentara los pies. Los sirvientes deciden que necesita una persona que le dé calor a sus huesos. Alguien que lo sostenga fuertemente mientras él toma su último respiro, su último aliento. ¿Y qué creen? ¿Van por una de las esposas? ¡No! ¿O llaman a uno de sus hijos? ¡Tampoco! Así que fueron por todo Israel en busca de una muchacha hermosa y joven. Y así David murió con los cuidados de una extraña. Así se condujo David con extraños fuera de su familia y así terminó. Haga de su esposa, mi amigo, mi hermano que me escucha, la más bonita relación. Haga de su esposo el receptor de su más profunda pasión, hermana que me escucha. Ame al niño que comparte su apellido. Ame al hijo que salió de su vientre. Ame al hijo que engendró, varón que me escucha. Triunfe primero en su hogar. Ese es el consejo de hoy.
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Yo apartaré de ustedes toda enfermedad. Éxodo 23:25.

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0: Tenemos con nosotros a unos amigos y hermanos muy queridos que van a compartir también ahora. Y yo los voy a dejar con el Guadiana, el Viejín, Juan Carmona.
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0: Dios eres bueno.
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2: Mi ciudad tiene mucha gente famosa, gente cuyos nombres son conocidos de todos y su personalidad es recordada en conversaciones y en discusiones, a veces en discursos escolares, culturales o políticos. En una de las plazas hay una estatua ecuestre. Es la de un antiguo hijo de la ciudad que fue guerrero de la independencia. Todos lo admiramos y queremos, aunque murió mucho tiempo atrás. El actual intendente es un hombre famoso. Ganó el puesto en elecciones limpias, lo que ya de por sí produce fama. Tenemos también un animador de televisión que es figura nacional. Ha viajado al extranjero y hasta ha sido jurado en un concurso para Miss Universo. También es famoso en la ciudad el centro delantero del equipo campeón de fútbol. En años pasados integró el seleccionado nacional y jugó en la capital. Ahora, un poco en decadencia, vive de su gloria pasada y de la fama que le queda. Los niños y los jóvenes lo idolatran. Tenemos pintores famosos, concertistas famosos y hasta ladrones famosos, porque en una ciudad, suma y contexto de la vida, es posible adquirir fama de cualquier manera. Como cierto comerciante que es famoso por sus incendios intencionales y sus quiebras fraudulentas. Lleva 5 en su haber y por eso el hombre es sumamente rico. Yo me pregunto, ¿cuál es la fórmula para hacerse famoso? Hubo un hombre, mi amiga, mi amigo, que ganó fama universal por lavarse las manos. Solamente lavarse las manos, me preguntarás. ¿Es que se las lavó con polvo de oro y jabón de ángeles? No, mi amable oyente. Ese hombre que se hizo famoso por lavarse las manos fue Pilato. Pilato era gobernador de Judea en tiempos en que los judíos acusaron a Jesús. Pilato sabía que Jesús era inocente. Nada le constaba con más certeza. Sin embargo, por cobardía, por dejadez, por no comprometerse, por miedo a perder el puesto y la posición social, condenó al inocente y dio libertad a un culpable. Y para demostrar que él, Pilato, nada tenía que ver con la condena de Cristo, pidió agua y se lavó las manos públicamente. Inocente soy yo de la sangre de este justo, dijo. Pobre Pilato, lavó sus manos con agua, pero jamás pudo lavar su conciencia manchada. Fue la manera más pobre de adquirir fama imperecedera. Y déjame preguntarte, amable oyente, ¿te estás lavando las manos frente a Cristo y diciendo, yo nada tengo que ver? Eso es imposible, mi amiga, mi amigo, ante el sacrificio del Hijo de Dios, hecho por amor a nosotros, tenemos que definirnos y definirnos ya. Es imposible permanecer indiferentes, o le damos la espalda o lo seguimos con todo nuestro corazón. El solo hecho de pretender lavarnos las manos frente a Él es negarlo. Ámalo, comprométete con Él y síguelo con todo tu corazón.
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0: 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Ahora bien, la fe es la garantía de lo que se espera, la certeza de lo que no se ve. Hebreos 11:1.

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Isaías 41:10.

0: tal, amigos? Les saluda Milenka Peña. Es un placer darles la bienvenida a una nueva edición de Cultura Financiera. Les invito a escuchar al conocido autor y conferencista, el doctor Andrés Panasiuk, quien compartirá con nosotros otro interesante tema con ese estilo que lo caracteriza.
1: El éxito no se alcanza, no es una cumbre a la que uno llega. El éxito se vive todos los días. Es un camino que uno camina cada día. Y si vas a alcanzar el éxito en tu empresa, si vas a lograr las metas y los sueños que tienes en el corazón, si vas a correr exitosamente la carrera que Dios te ha puesto por delante, necesitas hacer ciertas cosas cada día. Es lo que haces cada día lo que al final de cuentas hace la gran diferencia. Si quieres caminar en la senda del éxito, necesitas administrar tu tiempo exitosamente. Una vez le escuché decir a Mike Murdock: nunca he visto a un rico que no valore su tiempo, ni a un pobre que lo haga. Quizás la frase sea un tanto exagerada, pero la verdad es que en nuestra cultura latinoamericana no valoramos el tiempo. Puede ser porque los salarios son tan bajos que el tiempo de la gente no vale nada para nosotros. Entonces lo derrochamos a diestra y a siniestra. También puede ser porque no nos damos cuenta que, a pesar del famoso dicho "el tiempo es oro", en realidad no lo consideramos así. La verdad, sin embargo, es que el tiempo es vida y la vida es preciosa. Tu tiempo es uno de los pocos regalos de Dios que no puedes almacenar ni ahorrar. Lo inviertes bien o lo desperdicias. Todos tenemos la misma cantidad de tiempo para vivir cada día y todos tenemos una cantidad máxima de días que hemos de vivir en este mundo. Entonces, solo tenemos una cantidad de tiempo limitado, una cierta cantidad de horas para cumplir con los sueños que tenemos en el corazón o con la carrera que Dios nos ha puesto por delante. No nos debería importar el valor monetario de la hora hombre en nuestro país, porque no hay dinero en el mundo que te pueda comprar una hora más de vida. Cuando llegue el momento de encontrarte con tu Creador, no podrás quedarte en esta tierra ni un segundo más. Piensa por un momento. ¿Cuál es la tarea para la que fuiste creado? ¿Cuál es la pasión de tu corazón? ¿Cuál es la razón por la que existe? ¿Qué es lo que deberías dejar como legado después de haber pasado tantos días en la tierra? El tiempo es precioso porque la vida es preciosa. Aprovéchalo, disfrútalo, vívelo, adminístralo sabiamente. No derroches tu existencia. Deja una huella en el mundo. Tienes una misión por delante y solo cuentas con una cantidad limitada de tiempo para cumplirla. Es muy común que la gente me pregunte cómo hago para manejar tantas cosas al mismo tiempo. Escribir libros y artículos, viajar, hablar en conferencias, producir programas de radio y televisión, ser parte del directorio de varias organizaciones, establecer alianzas estratégicas con otras organizaciones hermanas y dirigir una organización multinacional con una importante cantidad de oficinas en todo el mundo. A John Maxwell una vez le preguntaron lo mismo y él respondió que su secreto estaba en la forma en la que administraba su tiempo cada día. Muchos de nosotros simplemente desperdiciamos el tiempo de trabajo al comenzar las tareas del día o en conversaciones superfluas, leyendo mensajes electrónicos sin importancia o distrayéndonos con trabajadores que nos caen en la oficina para intercambiar ideas. Maxwell dice que él ahorra 5 minutos en las actividades de la mañana, 10 minutos mejorando el comienzo del día, 5 minutos evitando distracciones, 10 minutos tomando un receso más breve para comer. Estos pequeños ahorros de tiempo suman un total de 30 minutos de trabajo extra cada día. El secreto del éxito no se encuentra en determinar cuán ocupado uno está, sino en la cantidad de logros que uno ha tenido al final de cada día.
0: Amigos, antes de despedirnos, quiero recomendarles un libro que ganó varios reconocimientos a nivel internacional y que continúa siendo uno de los más vendidos en Latinoamérica. Me refiero al libro ¿Cómo llego a fin de mes? Es sin duda una pregunta que todos nos hicimos alguna vez. Búsquelo en su librería favorita. Mi nombre es Milenka Peña y a nombre de todo el equipo de producción quiero darles las gracias por su sintonía. Hasta la próxima.
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Bendito el hombre que confía en el Señor y pone su confianza en Él. 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Y sus hojas están siempre verdes. 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
1: Mi ciudad tiene mucha gente famosa, gente cuyos nombres son conocidos de todos y su personalidad es recordada en conversaciones y en discusiones, a veces en discursos escolares, culturales o políticos. En una de las plazas hay una estatua ecuestre. Es la de un antiguo hijo de la ciudad que fue guerrero de la independencia. Todos lo admiramos y queremos, aunque murió mucho tiempo atrás. El actual intendente es un hombre famoso. Ganó el puesto en elecciones limpias, lo que ya de por sí produce fama. Tenemos también un animador de televisión que es figura nacional. Ha viajado al extranjero y hasta ha sido jurado en un concurso para Miss Universo. También es famoso en la ciudad el centro delantero del equipo campeón de fútbol. En años pasados integró el seleccionado nacional y jugó en la capital. Ahora, un poco en decadencia, vive de su gloria pasada y de la fama que le queda. Los niños y los jóvenes lo idolatran. Tenemos pintores famosos, concertistas famosos y hasta ladrones famosos, porque en una ciudad, suma y contexto de la vida, es posible adquirir fama de cualquier manera. Como cierto comerciante que es famoso por sus incendios intencionales y sus quiebras fraudulentas. Lleva 5 en su haber y por eso el hombre es sumamente rico. Yo me pregunto, ¿cuál es la fórmula para hacerse famoso? Hubo un hombre, mi amiga, mi amigo, que ganó fama universal por lavarse las manos. Solamente lavarse las manos, me preguntarás, ¿es que se las lavó con polvo de oro y jabón de ángeles? No, mi amable oyente, ese hombre que se hizo famoso por lavarse las manos fue Pilato. Pilato era gobernador de Judea en tiempos en que los judíos acusaron a Jesús. Pilato sabía que

0: Jesús era inocente, nada le constaba con más certeza. Sin embargo, por cobardía, por dejadez, por no comprometerse, por miedo a perder el puesto y la posición social, condenó al inocente y dio libertad a un culpable. Y para demostrar que él, Pilato, nada tenía que ver con la condena de Cristo, pidió agua y se lavó las manos públicamente. Inocente soy yo de la sangre de este justo, dijo. Pobre Pilato, lavó sus manos con agua, pero jamás pudo lavar su conciencia manchada. Fue la manera más pobre de adquirir fama imperecedera. Y déjame preguntarte, amable oyente, ¿te estás lavando las manos frente a Cristo y diciendo, yo nada tengo que ver? Eso es imposible, mi amiga, mi amigo. Ante el sacrificio del Hijo de Dios, hecho por amor a nosotros, tenemos que definirnos y definirnos ya. Es imposible permanecer indiferentes. O le damos la espalda o lo seguimos con todo nuestro corazón. El solo hecho de pretender lavarnos las manos frente a Él es negarlo. Ámalo, comprométete con Él y síguelo con todo tu corazón.
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0: tal, amigos? Les saluda Milenka Peña. Qué gusto que nos acompañe nuevamente en Cultura Financiera. Les invito a quedarse junto a nosotros para un nuevo programa en el cual hablaremos de algo que a todos nos interesa: el dinero. La verdad es que sin importar dónde vivimos, cuál es nuestra nacionalidad, ocupación o nivel social, estoy segura que todos necesitamos aprender o mejorar la manera en la que manejamos nuestras finanzas. A tiempo de darle la bienvenida, quiero decirle que los siguientes 5 minutos podrían ayudarle a transformar la manera de manejar sus finanzas y disfrutar mejor de la vida. Así que no se pierda los consejos que el día de hoy llegan a nosotros en la voz del doctor Andrés Panasiuk, presidente y fundador de el Instituto para la Cultura Financiera.
1: Hace poco, un buen amigo me llamó por teléfono para preguntarme sobre Mateo 6.3. Mateo 6.3 dice: más bien, cuando des a los necesitados, que no se entere tu mano izquierda lo que hace la derecha. ¿Hay que tomar este pasaje literalmente?, me preguntaba mi amigo. ¿Significa que cuando yo doy, no debo dejar que nadie sepa lo que estoy dando, cuánto estoy dando y dónde lo estoy dando? Y si es así, me decía, yo quiero saberlo exactamente porque quiero hacer exactamente lo que Dios me dice que haga en su santa palabra. Esa es una pregunta muy importante. Cuando una persona cristiana lee la palabra de Dios y Dios le dice algo, él debe desear hacerlo. Recuerde que en la Biblia, Dios siempre trata con nuestros motivos, con nuestras actitudes y con nuestro corazón. Este pasaje, yo creo que Dios lo da a aquella gente que tiene problemas con el orgullo o con el ego a la hora de dar. Dan para ser reconocidos por la gente y no necesariamente para ser conocidos por Dios en su generosidad. Mateo 6.6 dice: pero cuando tú te pongas a orar, entra en tu cuarto, cierra la puerta y ora a tu Padre que está en lo secreto. Así tu Padre, que ve lo que se hace en secreto, te recompensará. Entonces, ¿quiere decir esto que no debemos orar en público? Y si es así, entonces, ¿cómo tratamos aquel pasaje donde Cristo dijo: si dos o más se reúnen en mi nombre y me piden cualquier cosa, la recibirán? Aparentemente aquí hay una contradicción, pero no es así. Cristo está tratando con la actitud de nuestros corazones. Esa gente que da por orgullo, que lo hacen para que otra gente los vea, no deberían dar en público. Deberían entregar sus ofrendas en el anonimato. Quizás sea mejor que dichas personas establezcan una fundación y den a través de esa fundación. Si usted tiene dudas acerca de su actitud, usted debería dar secretamente. Es mejor dar en secreto y ser recompensado públicamente por el Señor que dar en público y nunca ser recompensado por Dios. Hay una gran ventaja en dar secretamente, y es que cura el problema del ego y el problema de la motivación real. ¿Cuál es el motivo que me mueve a dar? Solo puede haber un motivo para que alguien dé privadamente: es honrar a Dios y ser bendecido por Dios. También hay una gran ventaja en dar abiertamente, y es enseñar a otras personas cómo dar. Yo he escuchado el testimonio de un amigo acerca de dar, y ese testimonio enseña claramente a otra gente el principio del dar. Este amigo mío no tiene ningún problema con el dar. Su generosidad no está asociada con su ego y daría aunque nadie supiera que lo hace. De hecho, él da mucho más de lo que cualquiera puede saber, pero él testifica acerca de esto en las reuniones porque él cree que es un don que Dios le ha dado y quiere poder enseñar a otras personas a hacer lo mismo y ser bendecidos por Dios como resultado. No permita que Satanás le robe su gozo a la hora de dar. Cualquier cosa que usted dé, Satanás va a tratar de condenarlo por ello y le va a decir que mejor no lo dé. Si usted tiene problemas de orgullo, dé privadamente.
0: Estoy segura que esos consejos han llegado al corazón de nuestros oyentes y que a través de los mismos vamos a poder aplicarlos en nuestra vida y transformar la manera que manejamos nuestras finanzas. 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Pídalo en su librería favorita. Llegamos al final del programa, pero espero que nos acompañe nuevamente cuando retornemos en esta misma emisora con más cultura financiera. Te saluda Milenka Peña y a nombre del equipo de producción quiero darle las gracias por su sintonía. Hasta la próxima.
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Buenas noches. Ese aplauso es para Cristo, el único que hace esto posible. Gracias, Jesús. Estamos listos. Vamos.

sido tantos pasos para llegar aquí y nada ha sido en vano. 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Levántate hoy y dile: aquí estoy, aquí estoy.

0: Este mundo no entiende lo que hacemos. 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
3: 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Isaías 55:9. 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

0: 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Jesús les dijo, si puedes creer, al que cree, todo le es posible. Marcos 9:23. 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
3: Soy un joven de 17 años y me encuentro casi sin amigos, señor Palau. Tengo muchos conocidos en el colegio, pero amigos no. ¿Cómo hago para conseguir amigos? ¿Qué pasos debo dar para obtenerlos? Agradeceré mucho su consejo, ya que usted le habla mucho a la juventud. Muchas gracias, joven. Para mí es un placer hablarle a la hermosa juventud latina. Y me encanta ayudar a la juventud. En primer lugar, ¿cómo conseguir amigos? Primero busque pocos y buenos. Ningún individuo puede tener 100 amigos, puede tener 100 conocidos, puede tener 100 amistades. Pero amigos verdaderos es imposible porque los amigos llevan tiempo. Los amigos y la amistad hay que cultivarla. Así que no piense en tener toda una enorme cantidad de amigos. Por otro lado, no se conforme con solamente un mejor y gran amigo, porque eso también limita a la persona y puede malcriarse y, digamos, tener actitudes extrañas. Así que procure tener un grupito de 3, de 6 amigos buenos, depende del lugar donde usted viva. Segundo, dice el libro de los Proverbios, inspirado por Dios, por Salomón, el gran rey de Israel del pasado, el que quiere amigos ha de mostrarse amigo. O sea, si usted quiere que otros sean sus amigos, usted tiene que manifestar una actitud de amigo. ¿Qué es la amistad? La amistad es comprensión. La amistad es lealtad. La amistad es confianza. La amistad es consejos. La amistad es mantenerse fiel en las buenas y en las malas. En tercer lugar, querido joven, le recomiendo que recuerde esto, que ha dicho un famoso escritor: los mejores amigos son los libros. Y la verdad que tiene mucha razón, aunque no es la única razón. Yo le recomiendo que lea bastante, joven. Usted puede hacerse amigo de los autores de los libros leyendo buenos y sanos libros. No se le ocurra leer literatura pornográfica. No pierda el tiempo con

0: literatura que yo llamaría, si se me permite, basura. Lea libros buenos, libros sanos, libros positivos, y no tienen que ser siempre libros cristianos, porque hay libros que no tienen que ver directamente con el cristianismo, pero que son grandes libros. Por otro lado, el mejor libro del mundo, ya sabe cuál es, ¿verdad? Es la Biblia, el libro que se ha vendido de a más millones que cualquier otro libro en la historia y está traducido a más idiomas y lenguajes que cualquier otro libro. En cuarto lugar, hágase amigo de sus padres y de sus hermanos, si los tiene. Recuerde que la familia es lo más íntimo que hay en el mundo, y en vez de andar buscando por todos lados amistades, recuerde que su madre, su padre, sus hermanos y hermanas pueden ser sus mejores amigos y sus más fieles a través de la vida. Por otro lado, si va a buscar buenos amigos, vaya a una iglesia donde se enseña la Biblia, donde se practica lo que se enseña, donde usted nota que está el Espíritu de Dios moviéndose. Y por último, recuerde que el mejor amigo del mundo es Jesucristo. Una vieja canción que yo cantaba de niño decía, es Cristo el mejor amigo, es Cristo el mejor amigo, pues Él no nos dejará, siempre nos acompañará. Es Jesús el mejor amigo. ¿Usted se ha hecho amigo de Jesús, de Cristo, mi estimado joven? ¿Se le ha entregado su vida? ¿Usted vive para Él? La ventaja de tener a Jesús de amigo es que Él nunca se va, nunca desaparece y nunca nos deja.
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1: Espíritu Santo, gracias por tu presencia, Señor. ¿Cuántos saben que el Espíritu Santo está aquí? ¡Hey! Ayúdeme aquí con las palmas.

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1: Enseguida viene su programa, Un Consejo del Pastor. El tema de hoy tiene que ver con usted como varón. 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
2: Bendiciones, querido Radio Escucha. Seguimos con el tema, el testimonio de David y cómo tratar con el gigante de la decepción. En el primer libro de Crónicas, en el capítulo 28, David está informando a toda su gente lo sucedido, cómo Dios le había hablado. David, ya estando viejo, él quería hacer templo a Jehová, pero Dios le había dicho, tú no harás el templo. ¡Qué decepción tan grande! El gran guerrero de Dios, aquel hombre que había vencido todos los gigantes, ahora tenía un gigante más que vencer, el gigante de la decepción. Enfrentar la realidad de un no de Dios. ¿Cuántas veces, mi amigo que nos escucha, Dios le ha dicho no? Mi hermano que nos escucha, hermana que nos escucha, Dios le ha dicho más de una ocasión que no a algo y usted se decepciona. ¿Se ha decepcionado en alguna ocasión con Dios? David tiene mucho que decirle. El rey David no solo había intentado construir un templo, había hecho los preparativos también. Seguro que había elegido los arquitectos, los constructores ya seleccionados, el diseño y los planos también. También había acumulado bastante material, dice la palabra del Señor. Entonces, sí era de verdad. No solamente era un sueño, no solamente era una visión de hacer algo, sino que era una realidad. David no solo soñó con ver el templo, David no solo intentó, mi amigo, hacer el templo. David pasó de las intenciones a los preparativos, pasó de las intenciones a las acciones. Intenciones y preparativos van juntos, mi hermano que me escucha, siempre que queremos hacer algo. Escríbalo, son la clave para cualquier proyecto. Si usted desea hacer algo en la vida, no solamente intente, no solamente propóngase, tome acción, haga los preparativos y siga adelante. Cuando de verdad queremos ver cosas realizadas, necesitamos poner nuestra fe en acción. Necesitamos ir más allá de las visiones. Ya es tiempo de ir más allá de los sueños y de las intenciones. Dios no solo necesita soñadores en nuestro tiempo. Dios necesita hombres de valor, hombres de acción que se atrevan a hacer cosas, no solo a soñar. Necesitamos hacer preparativos y seguir adelante. Amén. David juntó mucho hierro para los clavos y las bisagras de las puertas. David juntó el bronce en abundancia. David amontonó mucha madera de cedro, dice la Biblia en el primer libro de Crónicas, en el capítulo 22, versos 2 y 3. Léalos, mi amigo. David se movió, no solo se motivó. Hoy en día necesitamos varones no solo motivados, por supuesto que la motivación es importante. No te queremos ver caído, te queremos ver motivado, pero no solo motivado, te queremos ver haciendo algo para la gloria de Dios. Cuando puedes hacer algo, hazlo, mi hermano, porque llegarán los días viejos donde ya no podrás hacer y solamente dirás, quise hacerlo, pero no lo hice. Cuando puedes hacer algo para la gloria de Dios, yo te animo a que te muevas en el nombre del Señor Jesucristo y hagas algo para la gloria del Señor. No solo sueñes, no solo te imagines cosas, no solo lo intentes, haz preparativos como David. Y así fue como David lo hizo. No solo soñó y no hizo nada, sino que soñó y se movió a hacer algo para la gloria del Señor. ¿Eres tú una persona así? ¿O solamente sueñas con hacer algo? ¿O solamente tienes visiones? ¿También eres persona de acción? ¿Eres persona que te mueves a hacer algo para la gloria del Señor? Que Dios te bendiga. Son las clases de personas que Dios está usando. No te decepciones si Dios te detiene en algo. A lo mejor solo está queriendo probar tu fe. Así que no te desanimes, varón. El gigante de la decepción se trata con acción, moviéndonos por fe hacia adelante, hasta que Dios no diga, no irás más adelante porque se te acabaron tus días, pero me gozo de que fuiste fiel hasta la muerte. Y un día, mi hermano, recibiremos la corona de la vida a los fieles. Un día estaremos en ese culto de coronación, pero antes, mi hermano, hay que ser fiel al Señor hasta la muerte. Hay que seguir haciendo preparativos y hay que seguir en acción. No solamente hay que ver cosas, hay que realizar cosas para la gloria del Señor. Que Dios se agrade de ti, varón, y que vea en ti un hombre de fe moviéndose en este siglo XXI que tantos hombres de Dios se necesitan en acción, y que Dios te bendiga.
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1: Triste y enojado, así se fue para su casa y se acostó. Parecía un niño a quien no le quisieron comprar el juguete. Triste y enojado, una pésima condición del alma. Se acostó en su cama, se tapó la cabeza con las frazadas y no quiso comer ni beber. Y sin embargo, no era un niño malcriado, era un hombre, era todo un hombre con toda la barba. Era Acab, rey de Israel. ¿Por qué estaba enojado? Porque ese día había querido comprar una viña y el dueño se la había negado. La viña muy hermosa y cargada de fruto pertenecía a Nabot, viejo labrador. El rey Acab codiciaba esa viña para sí. La quería porque sí, por egoísmo y deseo de tener lo que otros tienen. El rey le dijo a Nabot que le vendiera la viña o se la cambiase por otra más grande. Nabot se negó. ¿Por qué te voy a vender a ti la tierra que heredé de mis padres? Es mía y está en mi derecho. No te la venderé. Por esa negativa, el rey Acab se había puesto triste y enojado y había corrido a su casa casi en lágrimas. Su mujer, Jezabel, es uno de los personajes siniestros que menciona la Biblia. Es una mujer impía, pagana, que no cree en el Dios de Israel. Es una mujer cruel, fría, insensible e implacable. Escribe una carta que sella con el sello del rey. En esa carta ordena que se pongan testigos falsos contra Nabot y que lo maten. Y tal como Jezabel escribió, así se hizo. Luego de eso, la mujer va donde el rey, todavía en su cama, y le dice: levántate, ponte alegre, Nabot ha muerto y ya puedes apoderarte de su viña. El rey Acab corre a hacerse dueño de lo que codiciaba, pero le sale al cruce Elías, profeta de Dios. Rey Acab, truena la voz del profeta: ¿no mataste y también has despojado? Así te dice Dios, en el mismo lugar donde los perros lamieron la sangre de Nabot, así lamerán la tuya. ¿Qué es esto, mi amiga, mi amigo? Sencillamente la aplicación de esa ley eterna que enseña la Biblia: Dios no puede ser burlado. Todo lo que el hombre sembrare, eso también segará. La codicia, la injusticia, la prepotencia de Acab lo perdieron, y la acción malvada de su mujer lo destruyó. Dios no tolera la injusticia, la violencia, el despojo. ¿Estamos nosotros en eso, amable oyente? ¿Cómo necesitamos arrepentirnos y enmendar rumbos ahora mismo? Y para esto, solo Cristo puede ayudarnos. Él solo tiene pleno poder con su sangre, su palabra y su espíritu para librarnos de todo pecado y de toda maldad. Cuidado con aprovecharnos de alguien más débil. Dios no lo puede tolerar. El fin de la injusticia es muerte. El fin del respeto y la justicia es paz, armonía y prosperidad.
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0: amigos, les saluda Milenka Peña. Qué gusto que nos acompañe nuevamente en Cultura Financiera. Les invito a quedarse junto a nosotros para un nuevo programa en el cual hablaremos de algo que a todos nos interesa, el dinero. La verdad es que sin importar dónde vivimos, cuál es nuestra nacionalidad, ocupación o nivel social, estoy segura que todos necesitamos aprender o mejorar la manera en la que manejamos nuestras finanzas. Escuchemos entonces al doctor Andrés Panasiuk con el tema de hoy.
1: Hace un tiempo atrás recibí una carta de un señor que me preguntó si existe alguna diferencia entre las deudas de negocios y las deudas personales. Él me dice, mire Andrés, yo cumplo perfectamente con todas mis deudas personales y si pido un préstamo de consumo, yo lo voy a pagar y nunca me voy a ir en quiebra. Pero tengo un problema, en mi negocio debo 140 mil pesos y virtualmente no tengo capital en este momento para pagarlo. Deseo poner todo mi activo hacia la deuda, con la excepción de mi casa y mi auto, porque lo necesito para mi familia, y voy a declararme en bancarrota para darle a los acreedores lo que ellos puedan recibir y salir de mis deudas. Entonces yo pensé, el Salmo 37:21 dice, los malvados piden prestado y no pagan, pero los justos dan con generosidad. Hay otra versión que dice, pero el justo paga todo lo que debe. En otras palabras, el justo siempre devolverá o el justo siempre pagará lo que ha pedido prestado. Y la verdad es que no hay diferencia entre una deuda personal o una deuda de negocios. Cuando usted pide un préstamo de dinero, usted está haciendo un voto o una promesa de que cumplirá con el pago. En Eclesiastés, el sabio Salomón nos dice, no te apresures, ni con la boca ni con la mente, a proferir ante Dios palabra alguna. Cuando hagas voto a Dios, no tardes en cumplirlo, porque a Dios no le agradan los necios. Este es un principio bíblico que todo cristiano debe aprender y debe poner en práctica en su vida. Yo no sé si Dios alguna vez le proveyó a un individuo dinero para salir de la deuda. Eso no es una promesa de Dios en la palabra de Dios para mí o para usted. Se podría considerar tal vez que como consecuencia de violar un principio bíblico al sobregirarse en sus préstamos, puede que Dios le haga pagar por el resto de su vida esa deuda. Pero los quizás y los tal vez no son lo más importante. Lo más importante es el compromiso absoluto, total, incondicional a la palabra de Dios que dice, pagad a todos lo que debéis, no debáis a nadie nada. No importa si la ley permite la quiebra, la palabra de Dios dice que usted debe pagar y eso es lo que Dios espera y nos exige a cada uno de nosotros. Un amigo de nosotros estaba dando un consejo financiero a un cristiano allá por los años 70 y estaba él en el mercado de bienes raíces. Todos sus socios se habían ido a la quiebra y lo dejaron con una deuda de más de 200 mil dólares. Él fue a cada uno de los acreedores y les dijo, miren, yo le voy a devolver la propiedad. No tengo un centavo, pero si ustedes no me llevan a la quiebra, poco a poco yo les voy a devolver a ustedes todo lo que debo, aunque solo les pueda pagar $10 por mes. Y empezó a pagar 10, 15, 20 dólares al mes en una deuda de 200 mil dólares. En el año 1980, la propiedad que él había devuelto a los bancos se vendió. Y el banco, aunque no tenía ninguna obligación de darle un centavo a este señor, viendo su responsabilidad y su fidelidad, no solamente pagaron todas sus deudas, sino que además le mandaron un cheque por 100 mil dólares, más que el costo de las propiedades cuando ellos se la habían quitado. Dios es un Dios fiel.
0: Antes de despedirnos, quiero recomendarles un libro que ofrece excelentes consejos para no caer en la trampa de las deudas y qué pasos prácticos seguir para salir de ellas. Se llama precisamente ¿Cómo salgo de mis deudas?, escrito por el doctor Andrés Panasiuk. Pueden pedirlo en su librería favorita. Y para más información sobre este y otros recursos, visítenos en culturafinanciera.org. Te saluda Milenka Peña y a nombre del equipo de producción quiero darle las gracias por su sintonía. Hasta la próxima.
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0: pertenecemos a ti, Señor.
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3: Una señorita me hace la siguiente pregunta. Señor Palau, ¿cómo hago las decisiones grandes de mi vida? Yo no sé cómo un joven o una joven como yo puede hacer las grandes decisiones de la vida sin temor a equivocarse demasiado. ¿Me puede ayudar, por favor, señor Palau? Querida señorita, con mucho gusto y con rapidez le voy a dar 7 pasos que le recomiendo para poder hacer las decisiones grandes de la vida. Por lo menos es un principio, ¿no le parece? Y por escrito le estamos enviando más consejos, como siempre, a todos los que nos escriben. Primero, señorita, tome usted varias hojas de papel en blanco y su lápiz. Divida las hojas en columnas, en 2 columnas. En una columna, a la izquierda ponga pro y del otro lado ponga contra. Usted tiene que analizar la decisión que debe hacer y hacer una lista de todos los puntos positivos y todos los puntos negativos de esta decisión que usted va a hacer. Usted tiene que pensar a fondo, incluso consultar con otros y hacer una lista sincera y completa de todo lo positivo y todo lo negativo si usted hace esta decisión. Segundo, una vez que ha hecho esa lista y la lista de todas las decisiones que tiene que hacer, analice fríamente lo pro y lo contra, lo favorable y lo negativo. Tercero, piense. Después de haberlo analizado fríamente, piense de este asunto con emoción, con imaginación. Usted trate de imaginar cómo sería usted y en qué situación se encontraría si cumpliera o hiciera esta decisión que tiene que hacer. Usando la imaginación y la emoción, usted va a tratar de sentir cómo se sentiría y cómo sería su estado si hace esta decisión. En cuarto lugar, no se apresure en demasía. La mayoría de las decisiones grandes, grandes de la vida no tienen que hacerse de golpe y a toda velocidad. Las decisiones rápidas, pequeñas, sí, hay que atenderlas y hacerlas con la mayor rapidez. Pero las decisiones grandes, como usted me dice, señorita, no se apresure. Por ejemplo, el casamiento, los estudios, la carrera, todas las decisiones grandes de la vida, no se apure, dese tiempo. En quinto lugar, use principios sanos y éticos. No use principios falsos, no haga decisiones injustas, impropias, que tengan que ver con romper la ley o los principios bíblicos, morales y cristianos que usted como jovencita ha de tener. En sexto lugar, señorita, una vez que ha hecho todo eso, ore a Dios y confíe en Él. La Biblia dice así, inspirada por Dios, fíate en Dios de todo tu corazón y no te apoyes en tu propia prudencia. Reconócelo a Dios en todos tus caminos y Él va a enderezar tus veredas. En una palabra, señorita, si usted confía en Dios de todo corazón, habiendo usado su intelecto y sus emociones, y usted se apoya no en su propia prudencia, sino en Dios y en su manera de ser, Dios promete contestar y guiarle y no permitir que haga errores mayúsculos en su vida. Por último, solicite consejo. Primero, de sus parientes, si puede confiar en ellos y son maduros. Segundo, de amigos de confianza. Tercero, del pastor de su iglesia. Vaya y pídele que oren por usted, que le dé consejo, porque a menudo los pastores son los más prudentes. Yo casi nunca hago decisiones grandes sin consultar a mi pastor y, por supuesto, al Señor en oración.
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3: Continuamos con el tema, el testimonio de David y cómo tratar con el gigante de la decepción. Vemos a David en el primer libro de Crónicas, en el capítulo 28, juntando, reuniendo a su gente en Jerusalén, a todos sus jefes, a todos los que le servían, a los administradores, a los oficiales, a los más poderosos y valientes de sus hombres, para darles una noticia. Y esa noticia consistía en que, aunque David había intentado y aunque David había hecho los preparativos para construir la casa de Dios, el templo, David había juntado todo el material, pero no le fue posible. Entonces ustedes se preguntarán, ¿qué pasó pues? ¿Por qué no hizo David el templo? ¿Acaso se desanimó David? No, él se mantuvo dispuesto. ¿Acaso su gente no lo apoyó? Tampoco, porque hay veces sí pasa así, el líder tiene la visión y le mueve al asunto, pero la gente no quiere responder, no quiere trabajar, y luego el líder se desanima y hace lo que su gente hace, y luego se viene todo abajo y culpan al líder. Pero tampoco le pasó eso a David. La gente era generosa y estaba dispuesta a apoyarlo. ¿Eran escasos los recursos? Tampoco. Ya el terreno y el material estaban listos. Entonces nos preguntamos, ¿qué pasó? La Biblia nos da la respuesta en primer libro de Crónicas, capítulo 28, el verso 3. Mas Dios me dijo, tú no edificarás casa a mi nombre, porque eres hombre de guerra y has derramado mucha sangre. Cuando Dios dice que no, mis hermanos, es no. ¿Por qué no? Dios también le dice, ¿por qué no? Porque eres hombre de guerra y has derramado mucha sangre. El temperamento sanguinario de David le costó el privilegio del templo, mi amigo que me escucha. Entonces, todo lo que pudo hacer fue decir, yo había intentado, yo había hecho los preparativos, pero Dios dijo que no. Esta es una gran lección para cada uno de nosotros, querido Radio Escucha. Nos ayuda a ver más claro el asunto de cuando Dios tiene otros planes para nosotros. ¿No lo había interpretado de esa manera? ¿No se había puesto usted a pensar que Dios muchas veces tiene otros planes para nosotros? ¿Cuántas veces usted ha hecho planes, pero Dios le ha cambiado los planes? ¿Recuerda algunos? Me supongo que sí. A mí me ha pasado. Aun cuando los planes son buenos, aun cuando los planes nos parecen excelentes, Dios ha dicho, no lo quiero de esta manera. Escuché el testimonio de un hombre que esperó hasta la mitad de sus 30 años para casarse. Quiso esperar y esperar para hallar la esposa correcta. Y devotamente se tomó todo el tiempo y un día encontró a esa esposa. Se casó y cuando se casó se movió con dirección al oeste para comprar un rancho, compró un rancho y comenzaron a vivir felices una vida juntos. Luego de 3 cortos años de casados, ella murió en un accidente. Qué triste situación, ¿verdad? Pero al igual que David, este hombre solo le quedó decir, yo lo intenté, yo hice planes, pero Dios dijo algo distinto. ¿Qué hace usted en los momentos pero Dios de su vida? Cuando Dios interrumpe sus planes buenos, ¿cómo responde? ¿Se decepciona? ¿Se queda estancado? ¿Se queda paralizado? ¿Se enoja? ¿Qué hace usted? Existe tanta gente en nuestros días, mi amigo, decepcionados con su trabajo porque las cosas no salen como ellos quisieran, decepcionados con las personas porque no son como ellos quisieran, decepcionados con su familia porque su familia no responde como ellos quisieran, decepcionados porque las cosas no salen según ellos quisieran, decepcionados aún con Dios porque Dios no hace las cosas como a ellos les gustara. Todo porque no le salieron sus planes como ellos querían. David sí supo cómo enfrentar al gigante de la decepción. Y en el versículo 4 David dice, pero Jehová el Dios de Israel me eligió de toda la casa de mi padre para que perpetuamente fuese rey sobre Israel, porque a Judá escogió por caudillo y de la casa de Judá a la familia de mi padre y de entre los hijos de mi padre se agradó de mí para ponerme por rey sobre todo Israel. Oiga, qué linda la respuesta de David. Al pero Dios, David le siguió un sin embargo Dios. David básicamente estaba diciendo, ¿quién soy yo para quejarme? Había pasado de renacuajo a la realeza, de arrear borregas y chivas a liderar un ejército, de dormir en el campo a dormir en un palacio. ¿Qué más quería? ¿Por qué quejarse, verdad? ¿Podemos acaso nosotros identificarnos con David de alguna manera? ¿Nos está bendiciendo Dios, mi hermano? Entonces, no nos quejemos y digamos, Sin embargo, Dios me ha puesto para que haga esto en la vida. Mañana continuamos con este tema. Síganos escuchando.
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1: Mi ciudad tiene mucha gente famosa, gente cuyos nombres son conocidos de todos y su personalidad es recordada en conversaciones y en discusiones, a veces en discursos escolares, culturales o políticos. En una de las plazas hay una estatua ecuestre. Es la de un antiguo hijo de la ciudad que fue guerrero de la independencia. Todos lo admiramos y queremos, aunque murió mucho tiempo atrás. El actual intendente es un hombre famoso. Ganó el puesto en elecciones limpias, lo que ya de por sí produce fama. Tenemos también un animador de televisión que es figura nacional. Ha viajado al extranjero y hasta ha sido jurado en un concurso para Miss Universo. También es famoso en la ciudad el centro delantero del equipo campeón de fútbol. En años pasados integró el seleccionado nacional y jugó en la capital. Ahora, un poco en decadencia, vive de su gloria pasada y de la fama que le queda. Los niños y los jóvenes lo idolatran. Tenemos pintores famosos, concertistas famosos y hasta ladrones famosos, porque en una ciudad, suma y contexto de la vida, es posible adquirir fama de cualquier manera. Como cierto comerciante que es famoso por sus incendios intencionales y sus quiebras fraudulentas. Lleva 5 en su haber y por eso el hombre es sumamente rico. Yo me pregunto,

0: preso por lavarse las manos fue Pilato. Pilato era gobernador de Judea en tiempos en que los judíos acusaron a Jesús. Pilato sabía que Jesús era inocente. Nada le constaba con más certeza. Sin embargo, por cobardía, por dejadez, por no comprometerse, por miedo a perder el puesto y la posición social, condenó al inocente y dio libertad a un culpable. Y para demostrar que él, Pilato, nada tenía que ver con la condena de Cristo, pidió agua y se lavó las manos públicamente. Inocente soy yo de la sangre de este justo, dijo. Pobre Pilato, lavó sus manos con agua, pero jamás pudo lavar su conciencia manchada. Fue la manera más pobre de adquirir fama imperecedera. Y déjame preguntarte, amable oyente, ¿te estás lavando las manos frente a Cristo y diciendo, yo nada tengo que ver? Eso es imposible, mi amiga, mi amigo, ante el sacrificio del Hijo de Dios, hecho por amor a nosotros, tenemos que definirnos y definirnos ya. Es imposible permanecer indiferentes, o le damos la espalda o lo seguimos con todo nuestro corazón. El solo hecho de pretender lavarnos las manos frente a Él es negarlo. Ámalo, comprométete con Él y síguelo con todo tu corazón.
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0: amigos, les saluda Milenka Peña. Qué gusto que nos acompañe nuevamente en Cultura Financiera. Les invito a quedarse junto a nosotros para un nuevo programa en el cual hablaremos de algo que a todos nos interesa, el dinero. La verdad es que sin importar dónde vivimos, cuál es nuestra nacionalidad, ocupación o nivel social, estoy segura que todos necesitamos aprender o mejorar la manera en la que manejamos nuestras finanzas. Así que no se pierda los consejos que el día de hoy llegan a nosotros en la voz del doctor Andrés Panasiuk, presidente y fundador de el Instituto para la Cultura Financiera.
1: Si usted vive en Latinoamérica, quizás usted sabe muy bien por qué tenemos que hablar de dinero en un programa como este. Nuestras economías cambian rápidamente. El gobierno cambia las leyes financieras con tanta rapidez que a veces uno tiene que convertirse en un ministro de economía. Quizás usted se diga, bueno, los cristianos no deberíamos estar hablando de cuestiones de dinero. Es una cuestión materialista. ¿Cómo que lo vamos a traer dentro de la iglesia? Me gustaría compartir con usted algunas razones por las cuales nosotros debemos hablar del dinero. ¿Se acuerda de la parábola que Jesús contó sobre el mayordomo infiel? Él habló sobre el mayordomo que no se comportó bien y que le estaba haciendo una jugarreta a su patrón. Al final de la historia, en Lucas 16:10, Jesús le dice, «El que es fiel en lo muy poco, también en lo más es fiel, y el que en lo muy poco es injusto, también en lo más es injusto». Jesús está diciendo algo muy importante. Si nosotros somos infieles en lo poco, también seremos infieles en lo mucho. Y si le somos fiel en las cosas pequeñas de la vida, también le seremos fiel en las cosas grandes. Y yo creo que el dinero es una de esas áreas pequeñas en la vida. ¿Por qué? Porque quién sabe cómo usted y yo estamos manejando nuestro dinero. La forma en la que nos comportamos en los momentos en los que nadie nos ve tiene mucho que ver con el tipo de persona que realmente somos. La verdadera vida de santificación se nota en aquellos momentos en los que sabemos que la gente no nos ve o no se va a enterar de lo que estamos haciendo. Es importante saber que Dios nos ve y que Él sí sabe cómo nos estamos comportando en las áreas ocultas de la vida. El área financiera es una de ellas porque no hay mucha gente que se meta con ella. Nadie sabe cuánto ganamos ni tampoco cómo gastamos el dinero. El área financiera es un área secreta que muchas veces nos demuestra quiénes somos realmente por dentro. El doctor Luis Palao dice con frecuencia, en la vida secreta está el secreto. Y la forma en la que tomamos decisiones económicas es una demostración externa de qué es lo que está pasando internamente en nuestra vida personal y en nuestra vida espiritual. Por ejemplo, si usted está manejando en su ciudad y comete una infracción y un policía lo detiene para hacerle la boleta y usted decide darle una ofrenda de amor a ese policía para que no se la haga, eso se llama soborno. Y eso es violar la ley de su país y es violar también la ley de Dios. Y esa decisión me demuestra cuáles son sus verdaderos valores en la vida. Usted no valora las leyes de su país y no valora tampoco la palabra de Dios. Sí valora su propio dinero y sí valora su propio tiempo, porque usted no quiere ir a hacer la cola y pagar la multa en su propia ciudad.
0: Amigos, antes de despedirnos, quiero recomendarles un libro que ganó varios reconocimientos a nivel internacional y que continúa siendo uno de los más vendidos en Latinoamérica. Me refiero al libro ¿Cómo llego a fin de mes? Es sin duda una pregunta que todos nos hicimos alguna vez. 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Bueno, amigos, llegó el momento de despedirnos, pero espero que nos acompañen nuevamente cuando retornemos en esta misma emisora con más Cultura Financiera. Soy Milenka Peña y a nombre de todo el equipo de producción quiero darles las gracias por su sintonía. Hasta la próxima.
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0: Díselo conmigo, Jesucristo. Tú eres el Rey de Reyes y Señor de Señores.
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0: también. Tenemos problemas de toda índole. ¿Qué podemos hacer para resolver una situación tan desastrosa? Yo no sé qué hacer, mi esposa no sabe qué hacer y nos encontramos en una encrucijada sin salida. ¿Qué hacemos para resolver el desastre de nuestra familia? Bueno, como usted nota, mi estimado oyente, este caballero usa la palabra desastre por lo menos 3 veces al hacer su pregunta. Y voy al grano. En primer lugar, caballero, el hecho de que usted reconoce que es un desastre ya es un gran paso. Hay millares de personas que creen que eso es normal. No lo es. Por lo tanto, gracias a Dios que usted lo reconoce. Segundo, me alegro que usted y su esposa lo han conversado, han hablado y ambos reconocen que no tienen solución al momento para el desastre, como usted lo llama, que es su hogar. En tercer lugar, lo que usted tiene que hacer, estimado caballero, es esto. Usted va a tener que empezar a mostrarle amor a su esposa. Ahora, amor no tiene que ver meramente con lo emocional, no tiene que ver meramente con lo íntimo, lo sexual. El amor tiene que ver con la dedicación y el tiempo que usted le dé a su esposa. Usted va a tener que mirar a su esposa de nuevo con ojos de amor, con ojos de joven, con ojos de Dios. Va a tener que mirar a su esposa como un regalo de Dios para usted, que lo va a hacer a usted un mejor hombre, aunque usted no lo desee, y que aunque ella le esté molestando ahora, en realidad es el plan de Dios para hacer de usted un mejor hombre. En cuarto lugar, le quiero recomendar que usted esté dispuesto a sacrificarse por su esposa. Que no piense en sí mismo, piense en ella. Comience a pensar cómo hacerla feliz a su esposa. Comience a pensar cómo alegrarle el corazón a ella. No esté pensando en lo que ella le va a dar a usted. Ni siquiera piense en las ofensas que ella pueda hacerle o las palabras soeces que pueda lanzarle. Usted piense en lo que usted va a hacer por ella. Porque el verdadero amor es no pensar en sí mismo, sino pensar en el otro. Aunque ninguno de nosotros, 100%, puede dejar de pensar en sí mismo y sus problemas. Pero usted que desea resolver el desastre que es su hogar, va a tener que tomar ese paso. En quinto lugar, recuerde, caballero, y esto lo dice la Biblia y la experiencia psicológica lo confirma, que usted y su mujer son una sola cosa. La Biblia dice que somos miembros de su cuerpo, de su carne y de sus huesos, que debemos dejar al padre y a la madre y unirnos a nuestra mujer y seremos una sola carne, una sola cosa. Y dice luego que es un gran misterio, y por cierto que lo es. Pero si usted empieza a mirar a su esposa como carne y uña suya, como carne y huesos, como una sola cosa, misterioso como es, usted va a empezar a encontrar la solución al desastre que es su hogar. Pero le quiero leer una carta para terminar de un caballero que estaba en la misma situación que usted. Dice así: Señor Luis Palau, asistí a su cruzada el día en que comenzó. Con inmenso placer y alegría noté que mi vida cambió por haber aceptado a Jesús en mi corazón, por haber descubierto que Jesús es el único camino que lleva a la salvación y la vida eterna. Le doy gracias al Señor porque siento su paz y los dos problemas básicos están en plena solución. El primer problema es que mi hogar era un desastre, pero como se entregó mi esposa y mi hijo, mi madre y mi padre, ahora somos felices. Dios me dio paz y satisfacción y con la ayuda de Él me dedicaré a atender mi hogar. Creo que Dios me dará victoria cada día sobre el segundo problema, la tentación sexual, pues he decidido seguir a Cristo y luchar por Él. Será hasta mañana.
1: 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Son de mucha ayuda en estos días de tanta confusión y de diferentes opiniones no bíblicas. Lo puede ver en su librería cristiana. Confiamos en que estas palabras le conduzcan a una vida mejor. 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
2: En esta semana estaremos hablando de cómo tratar con el gigante de la decepción. La decepción es un gigante que está acorralando y presionando y atacando a muchas personas en nuestros días. Así es que creo que es muy urgente hablar de este tema. Personas decepcionadas en nuestros días con su familia, personas decepcionadas en nuestros días en su trabajo, decepcionados con su pareja, decepcionados aún con Dios. Así es que ponga mucha atención. Veamos pues qué nos aconseja David allá en el primer libro de Crónicas en el capítulo 28, los versículos 1 al 10. Dice la Biblia: reunió David en Jerusalén a todos los principales de Israel, los jefes de las tribus, los jefes de las divisiones que servían al rey, los jefes de millares y de centenas, los administradores de toda la hacienda y posesión del rey, de sus hijos, y los oficiales y los más poderosos y valientes de sus hombres. Y levantándose el rey David, puesto en pie, dijo: oídme, hermanos míos y pueblo mío. Yo tenía el propósito de edificar una casa en la cual reposar el arca del pacto de Jehová y para el estrado de los pies de nuestro Dios, y había ya preparado todo para edificar. Mas Dios me dijo: tú no edificarás casa a mi nombre, porque eres hombre de guerra y has derramado mucha sangre. Oiga, el David que dice estas palabras ya está viejo. Aquellas manos que balanceaban con gran fuerza la onda, ya apenas las podía sostener. Ya David no podía ni agarrar la onda, mi amigo que me escucha. Los pies que antes danzaban ante el arca, ahora apenas se arrastraban para caminar. Y su poco cabello que le quedaba ya no era negro, ahora era gris. El rey está cansado y el día de su partida está cercano. Así que David, dice la Biblia, reúne a una gran multitud de su gente más importante, reúne a sus líderes para notificarles algo muy importante. ¿Y qué es ese algo muy importante que David necesita decirles? Como podemos ver, David se está despidiendo. Qué extraña manera de comenzar una despedida, ¿verdad? David no mencionó lo que hizo, sino lo que quiso hacer y no pudo. David les dice: yo tenía el propósito de edificar una casa en la cual reposar el arca del pacto de Jehová. David habla en pasado cuando dice: yo tenía el propósito. David había intentado construir un templo. Lo que había hecho por Israel ahora lo quería hacer por el arca, protegerla. David había protegido al pueblo del enemigo toda su vida y ahora quería proteger el arca. ¿Y quién mejor que David para edificar el templo? Él había rescatado el arca del pacto y el templo hubiera sido como su última obra. Hubiera sido hermoso que David hubiera dedicado sus últimos años a construir su santuario para Dios. Al final, esa fue su intención. Él dice claramente: yo tenía el propósito de construir un templo y había preparado todo para edificarlo. Qué bonitas son las buenas intenciones, ¿verdad? Qué bueno es cuando nosotros intentamos, deseamos, anhelamos, tenemos el propósito de hacer algo. Pero desafortunadamente no logramos hacerlo y nos decepcionamos. Tal era el caso de David. Pudo haber sido la decepción más grande de su vida, porque fue un hombre conforme al corazón de Dios que hizo tantas grandes cosas, que venció tantos gigantes en su vida como guerrero, que venció al enemigo vez tras vez, pero ahora que se proponía, que estaba dispuesto, que quería, que anhelaba, que intentaba construir el templo para Dios, Dios no se lo permitió. Amigo que me escuchas, ¿ha habido cosas en tu vida que te decepcionan? ¿Ha habido cosas que tú has querido lograr en tu vida y te has propuesto en tu corazón alcanzarlas, pero Dios no te lo ha permitido? ¿Cómo tratas con la decepción? ¿Estás teniendo ahorita una decepción en tu vida porque Dios no te ha concedido lograr algo en tu vida? David supo tratar con este gigante y tiene mucho que enseñarte esta semana. Síguenos escuchando.
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1: ¿Cuántos aquí viven enamorados de Jesús? ¿Dónde están los jóvenes que están

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1: Rapto y violación de mujeres. Es uno de los muchos males que soporta nuestra sociedad moderna. En algunos países, la cifra de casos diarios en que se ataca a mujeres, se las viola y maltrata, es ya impresionante. Y las autoridades nos dicen que de cada 100 casos de violación se reporta o se tiene conocimiento de 4 o 5 solamente. Por lo general, la mujer violada prefiere ocultar el suceso. Hay una historia interesante. Se trata de un joven que estaba enfermo y con antojo de comer hojaldres con miel. Por lo menos eso era lo que él decía, porque no estaba realmente enfermo y su intención era muy otra. El joven llamado Amón habló a su padre, el rey David, y le dijo: «Estoy enfermo. Deseo que venga mi hermana Tamar y me cocine hojaldres con miel y que me las dé, porque nadie cocina hojaldres tan ricos como ella y yo quiero comer de su propia mano». Amón no era normal. Había concebido una pasión enfermiza por su hermana, mejor dicho, media hermana Tamar, muchacha virgen y hermosa. No pudiendo resistir a su morboso deseo, aconsejado por un sujeto astuto y perverso, urdió la trama. Cuando Tamar le cocinó los hojaldres y se los trajo a la alcoba, Amón, saltando del lecho, la tomó en sus brazos y, pudiendo más que ella, la deshonró. Y después de cometido el hecho, la Biblia dice que la aborreció con tan grande aborrecimiento que el odio con que la odió fue mayor que el amor con que la amó. Natural.

0: ella invade todos los elementos de la persona y de la vida y termina matando. Nos dice la Biblia que Absalón, el hermano de Tamar y medio hermano de Amón, vengó la deshonra de la joven matando a éste. Deshonra, llanto, odio, venganza y muerte, esos son los frutos del pecado. ¿Qué reflexión podemos extraer de esto? Yo veo aquí tres cosas, mi amiga, mi amigo. Una, que la morbosidad y el egoísmo de Amón fueron el caldo de cultivo de la tragedia. Otra, que el consejo socarrón y astuto de un malvado puede hacer estragos en la moral de un muchacho. Tres, que la violencia vengativa siempre destruye. ¿Cómo necesitamos vivir en justicia y rectitud para con Dios? Cristo, el Señor que vive y reina, es el único que puede librarnos de toda maldad y de todo pecado. Él tiene poder para cambiar nuestras pasiones deshonrosas en una vida de honor y de dignidad.
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1: Espíritu Santo, gracias por tu presencia, Señor. ¿Cuántos saben que el Espíritu Santo

0: gracias por acompañarnos una vez más en Cultura Financiera. Les saluda Milenka Peña y quiero darle, por supuesto, la bienvenida al doctor Andrés Panasiuk, quien se encuentra el día de hoy así directamente para poder conversar y responder preguntas y pasar un tiempo bonito hablando de algo que es tan importante.
1: Sí, gracias por sus preguntas y por las preguntas que nos dejan allí en culturafinanciera.org.
0: Tenemos una pregunta que me gusta mucho porque son dos jovencitos que nos dicen lo siguiente. Dice, mi novia y yo estamos planeando casarnos. Qué bien. Mi papá nos regaló su libro, ¿Cómo llego a fin de mes?
1: Ah, felicitaciones al papá.
0: Ahí viene la pregunta. Dice, queremos comenzar bien nuestro matrimonio, sí, así que lo estamos leyendo juntos. Y le escribimos para saber qué consejos nos puede dar para aplicarlo de forma práctica en nuestra vida.
1: Bueno, qué honor. Me hacen sentir así como una especie de padre financiero, ¿no? Una cosa así. Qué lindo, chicos. Bueno, les felicito y les mando un abrazo bien cariñoso. Y si yo tengo una lista que yo llamo las 7 recomendaciones para comenzar con el pie derecho en el matrimonio. Y te las voy a dar rápidamente. Si tienes lápiz y papel a la mano, toma nota de esto. Número 1, comienza y vive tu vida matrimonial no debiéndole un peso a nadie. Esto es muy importante. Recuerden que naciste libre y debes mantenerte libre. Yo no voy a meter mucho en este asunto, pero es muy importante recordar de que el estrés financiero es la causa número 1 de divorcio en el continente latinoamericano y en Estados Unidos también. Entonces, traten de mantenerse libre financieramente. Eso significa que hagas un compromiso para nunca deberle un peso a nadie. Con excepciones, ¿no? Por ejemplo, la casa o el carro, pero realmente las cosas las tienen que comprar en efectivo. Antes de poner la fecha para el casamiento, trate de armar un plan de control de gastos unificados. Ese es el número 2. Sí, antes de poner la fecha de casamiento, traten de ver si pueden vivir o no pueden vivir con el salario de los dos juntos. Claro. Porque yo sé, ¿no? Los chicos dicen, bueno, contigo pan y cebolla. Pero sí,
0: y luego
1: después cuando
0: lloran,
1: vienen los problemas financieros, el pan se acaba, mijo, y lo único que te queda es la cebolla. Entonces, mejor es tratar de ver si no es que yo tengo que conseguir un trabajo diferente, trabajar algunas horitas más,
0: hacer algo
1: diferente.
0: Planificar antes, en realidad.
1: Exactamente. Antes de poner la fecha del casamiento. Número 3. Comprométanse a no quemar la fortuna familiar el día del casamiento.
0: En
1: Estados
0: error.
1: Unidos, oh, gran error. El día, mira, en Estados Unidos estoy escribiendo un libro para jóvenes de 18 a 25 años. Y hice un estudio en Estados Unidos que la boda promedio cuesta $23,000 norteamericanos.
0: Que se van en una noche.
1: Exactamente. Entonces, por favor, hay otras maneras de pasarla bien con la familia.
0: Cierto.
1: Hay otras. Lo que pasa es que nosotros tenemos lo que yo llamo el síndrome de la cenicienta, ¿no? Esa idea así media infantil de que el día de nuestro casamiento, exactamente, tiene que ser, pero no es así, no desgastes toda la plata, disfrútalo, haz algo que con la familia que puedan disfrutar juntos, pero no te gastes toda esa cantidad de dinero el día de tu matrimonio. Número 4, traten de comenzar a vivir el presupuesto familiar 1 o 2 meses antes del casamiento. Visiten nuestro sitio de Cultura Financiera para prepararse mejor. Y un mes antes del casamiento, abran un par de cuentas nuevas en el banco, una de cheques y una de ahorros. Número 6, una vez que vuelvan de la luna de miel, unifiquen completamente su vida económica.
0: Claro.
1: Sí, ahora los dos son uno, son una sola carne y deben tener un solo pozo financiero. Y número 7, abran canales de comunicación sobre el tema de las finanzas. Nunca se mientan por cuestiones económicas, siempre sean transparentes y honestos el uno con el otro. Y si me hacen caso, entonces tendrán un feliz matrimonio por el resto de sus vidas.
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2: Porque tú nos has pastoreado, Señor. Porque tú estás a nuestro lado.

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0: Que se oiga fuerte ese aplauso en Los Ángeles.
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3: Soy un joven de 17 años y me encuentro casi sin amigos, señor Palau. Tengo muchos conocidos en el colegio, pero amigos no. ¿Cómo hago para conseguir amigos? ¿Qué pasos debo dar para obtenerlos? Agradeceré mucho su consejo, ya que usted le habla mucho a la juventud. Muchas gracias, joven. Para mí es un placer hablarle a la hermosa juventud latina. Y me encanta ayudar a la juventud. En primer lugar, ¿cómo conseguir amigos? Primero busque pocos y buenos. Ningún individuo puede tener 100 amigos, puede tener 100 conocidos, puede tener 100 amistades, pero amigos verdaderos es imposible porque los amigos llevan tiempo. Los amigos y la amistad hay que cultivarla. Así que no piense en tener toda una enorme cantidad de amigos. Por otro lado, no se conforme con solamente un mejor y gran amigo, porque eso también limita a la persona y puede malcriarse y, digamos, tener actitudes extrañas. Así que procure tener un grupito de 3, de 6 amigos buenos, depende del lugar donde usted viva. Segundo, dice el libro de los Proverbios, inspirado por Dios, por Salomón, el gran rey de Israel del pasado: el que quiere amigos ha de mostrarse amigo. O sea, si usted quiere que otros sean sus amigos, usted tiene que manifestar una actitud de amigo. ¿Qué es la amistad? La amistad es comprensión. La amistad es lealtad. La amistad es confianza. La amistad es consejos. La amistad es mantenerse fiel en las buenas y en las malas. En tercer lugar, querido joven, le recomiendo que recuerde esto, que ha dicho un famoso escritor: los mejores amigos son los libros. Y la verdad que tiene mucha razón, aunque no es la única razón. Yo le recomiendo que lea bastante, joven. Usted puede hacerse amigo de los autores de los libros leyendo buenos y sanos libros. No se le ocurra leer literatura pornográfica. No pierda el tiempo con literatura que yo llamaría, si se me permite, basura. Lea libros buenos, libros sanos, libros positivos. Y no tienen que ser siempre libros cristianos, porque hay libros que no tienen que ver directamente con el cristianismo, pero que son grandes libros. Por otro lado, el mejor libro del mundo, ya sabe cuál es, ¿verdad? Es la Biblia. El libro que se ha vendido de a más millones que cualquier otro libro en la historia y está traducido a más idiomas y lenguajes que cualquier otro libro. En cuarto lugar, hágase amigo de sus padres y de sus hermanos, si los tiene. Recuerde que la familia es lo más íntimo que hay en el mundo, y en vez de andar buscando por todos lados amistades, recuerde que su madre, su padre, sus hermanos y hermanas pueden ser sus mejores amigos y sus más fieles a través de la vida. Por otro lado, si va a buscar buenos amigos, vaya a una buena iglesia, una iglesia donde se enseña la Biblia, donde se practica lo que se enseña, donde usted nota que está el Espíritu de Dios moviéndose. Y por último, recuerde que el mejor amigo del mundo es Jesucristo. Una vieja canción que yo cantaba de niño decía: es Cristo el mejor amigo, es Cristo el mejor amigo, pues Él no nos dejará, siempre nos acompañará. Es Jesús el mejor amigo. ¿Usted se ha hecho amigo de Jesús, de Cristo, mi estimado joven? ¿Se le ha entregado su vida? ¿Usted vive para Él? La ventaja de tener a Jesús de amigo es que Él nunca se va, nunca desaparece y nunca nos deja.
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2: Bendiciones, querido Radio Escucha. Seguimos con el tema El Testimonio de David y cómo tratar con el gigante de la decepción. En el primer libro de Crónicas, en el capítulo 28, David está informando a toda su gente lo sucedido, como Dios le había hablado. David, ya estando viejo, él quería hacer templo a Jehová, pero Dios le había dicho: tú no harás el templo. ¡Qué decepción tan grande! El gran guerrero de Dios, aquel hombre que había vencido todos los gigantes, ahora tenía un gigante más que vencer, el gigante de la decepción, enfrentar la realidad de un no de Dios. ¿Cuántas veces, mi amigo que nos escucha, Dios le ha dicho no? Mi hermano que nos escucha, hermana que nos escucha, Dios le ha dicho más de una ocasión que no a algo y usted se decepciona. ¿Se ha decepcionado en alguna ocasión con Dios? David tiene mucho que decirle. El rey David no solo había intentado construir un templo, había hecho los preparativos también. Seguro que había elegido los arquitectos, los constructores ya seleccionados, el diseño y los planos también. También había acumulado bastante material, dice la palabra del Señor. Entonces, sí era de verdad. No solamente era un sueño, no solamente era una visión de hacer algo, sino que era una realidad. David no solo soñó con ver el templo, David no solo intentó, mi amigo, hacer el templo. David pasó de las intenciones a los preparativos, pasó de las intenciones a las acciones. Intenciones y preparativos van juntos, mi hermano que me escucha, siempre que queremos hacer algo. Escríbalo, son la clave para cualquier proyecto. Si usted desea hacer algo en la vida, no solamente intente, no solamente propóngase, tome acción, haga los preparativos y siga adelante. Cuando de verdad queremos ver cosas realizadas, necesitamos poner nuestra fe en acción. Necesitamos ir más allá de las visiones. Ya es tiempo de ir más allá de los sueños y de las intenciones. Dios no solo necesita soñadores en nuestro tiempo. Dios necesita hombres de valor, hombres de acción que se atrevan a hacer cosas, no solo a soñar. Necesitamos hacer preparativos y seguir adelante. Amén. David juntó mucho hierro para los clavos y las bisagras de las puertas. David juntó el bronce en abundancia. David amontonó mucha madera de cedro, dice la Biblia en el primer libro de Crónicas, en el capítulo 22, versos 2 y 3. Léalos, mi amigo. David se movió, no solo se motivó. Hoy en día necesitamos varones no solo motivados. Por supuesto que la motivación es importante. No te queremos ver caído, te queremos ver motivado. Pero no solo motivado, te queremos ver haciendo algo para la gloria de Dios. Cuando puedes hacer algo, hazlo, mi hermano, porque llegarán los días viejos donde ya no podrás hacer y solamente dirás: quise hacerlo, pero no lo hice. Cuando puedes hacer algo para la gloria de Dios, yo te animo a que te muevas en el nombre del Señor Jesucristo y hagas algo para la gloria del Señor. No solo sueñes, no solo te imagines cosas, no solo lo intentes, haz preparativos como David. Y así fue como David lo hizo. No solo soñó y no hizo nada, sino que soñó y se movió a hacer algo para la gloria del Señor. ¿Eres tú una persona así? ¿O solamente sueñas con hacer algo? ¿O solamente tienes visiones? ¿También eres persona de acción? ¿Eres persona que te mueves a hacer algo para la gloria del Señor? Que Dios te bendiga. Son las clases de personas que Dios está usando. No te decepciones si Dios te detiene en algo. A lo mejor solo está queriendo probar tu fe. Así que no te desanimes, varón. El gigante de la decepción se trata con acción, moviéndonos por fe hacia adelante, hasta que Dios no diga: no irás más adelante porque se te acabaron tus días, pero me gozo de que fuiste fiel hasta la muerte. Y un día, mi hermano, recibiremos la corona de la vida a los fieles. Un día estaremos en ese culto de coronación, pero antes, mi hermano, hay que ser fiel al Señor hasta la muerte. Hay que seguir haciendo preparativos y hay que seguir en acción. No solamente hay que ver cosas, hay que realizar cosas para la gloria del Señor. Que Dios se agrade de ti, varón, y que vea en ti un hombre de fe moviéndose en este siglo XXI, que tantos hombres de Dios se necesitan en acción y que Dios te bendiga.
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3: Crea lo que Dios dice de usted, no lo que el enemigo dice de usted a menudo a través de otros. No malgaste su energía en proyectos inútiles o en cosas que no producen fruto, por ejemplo. Intentar cambiar de parecer una persona obstinada. Mire, si alguien tiene su mente decidida sobre algo, no es probable que la cambien porque ni siquiera realmente quieren oírle. ¿O qué tal la inutilidad de intentar cambiar a una persona? Mire, nadie va a cambiar si realmente no quieren cambiar. Tiene que querer conocer la verdad para oír la verdad y cambiar. Solo Dios puede cambiar a un ser humano. Se está agotando intentando de cambiar a su cónyuge o cambiar a su hijo o tratando de cambiar a un amigo o a un familiar. Oye, no funciona. Sería mejor empleando ese tiempo orando. Dios puede hacer en un momento lo que usted no podría hacer en una vida. Mire, un entrenador físico me dijo una vez que si yo hacía ejercicio muy rápido, estaba desperdiciando mi tiempo y debía disminuir la velocidad. Pero a mí me gusta hacer todo rápido y terminar. Es que tenemos que oír a Dios y hacer las cosas como Él quiere que las hagamos. Así que a veces podemos hacer lo correcto, pero de una forma incorrecta. Justo como quizás alguien en su vida debe cambiar, pero usted no los va a cambiar. Sin embargo, puede orar. Que Dios haga lo que deba hacerse. ¿Siente que está constantemente dando vueltas y que nunca llega a ningún lado? Pues quizás esté dejando que esas emociones negativas le roben toda la energía. Asegúrese de usar la energía que Dios le ha dado. Y la energía es un recurso maravilloso. Es tan maravilloso sentirse bien, tener energía para hacer cosas y tener una mente clara y no ser rígido y estar adolorido. Cuide de sí mismo. Su salud es uno de los recursos que Dios le ha dado. Ahora, lo último de lo que voy a hablar en esta enseñanza de tres partes es de los talentos, habilidades y dones que Dios le ha dado. ¿Qué está haciendo con los dones que Dios le ha dado? Todos podemos hacer algo, pero no todos hacemos lo mismo. No todos somos llamados a hacer lo mismo. Y a veces tenemos un poco de dificultad decidiendo a qué somos llamados. Y creo que una de las preguntas más frecuentes es, ¿a qué Dios me llamó? Bueno, yo le digo a la gente que empiecen a hacer cosas y pronto descubrirán qué pueden hacer y qué no pueden. Yo amo al Señor tanto y miren, cuando me convertí en una cristiana seria, alguien que realmente quería obedecer a Dios y caminar en su voluntad, yo quería servir a Dios, pero no sabía exactamente a qué era llamada. Así que me dispuse a hacer lo que fuera que había que hacer. Y miren, realmente no me tomó mucho tiempo descubrir lo que Dios quería que hiciera porque yo intenté cosas que no funcionaron, no me quedaban, no eran cómodas para mí. Y a mí me gusta usar el ejemplo de quizás ir a comprar un atuendo para una fiesta a la que va a ir y uno se prueba algo que no le queda y no se siente cómodo y no lo compra y se prueba otra cosa. Sigue probando cosas hasta que haya lo correcto. Y eso es lo que debemos hacer. Quiero asegurarle a usted hoy que usted es talentoso, que sí tiene dones y que sí tiene habilidades y que nunca debe dejar que nadie le haga sentir tonto? ¿O que no puede hacer nada que valga la pena? ¿Me oyeron? No deje que otras personas le hagan sentir que es inútil o tonto o que no tiene talentos ni habilidades. Y no se compare a sí mismo con otros, porque no se supone que haga lo que ellos hacen, se supone que haga la parte que Dios le ha dado a usted. Cada parte es importante y para Dios todos cuentan por igual. Vea en Mateo 25, versos del 14 al 28. Y quizás improvisa un poco, pero él dijo, va a ser como un hombre que va de viaje, que llamó a sus siervos y les confió su riqueza a ellos. Así es Jesús, ¿verdad? Se fue al cielo, envió al Espíritu Santo, pero también dio dones a los hombres, dice la Biblia. Nos dio habilidades y todos juntos tenemos la habilidad de difundir el Evangelio por toda la tierra. Y Jesús dio el Espíritu Santo para enseñarnos, guiarnos, dirigirnos, y tenemos lo que necesitamos para hacerlo. A uno él le dio 5 bolsas de oro, a otro 2 y a otro 1, cada uno según su habilidad. Por eso no deberíamos mirar a lo que otro tiene y tener celos, sino creer que lo que Dios nos ha dado nos lo da para la obra a que Él nos pide que hagamos y nos lo dio según la habilidad que tenemos. Esté feliz de ser quien es. No se sienta mal hoy porque no se parece a otro y no puede hacer lo que otro hace. El hombre que recibió 5 bolsas de oro fue enseguida. Puso su dinero a trabajar y ganó 5 más. No malgastó lo suyo, lo puso a trabajar rápido, lo invirtió. Y lo incrementó. El hombre que tenía 2 bolsas de oro fue enseguido y ganó 2 más. Pero el hombre que tenía 1, y esto muestra porque solo recibió 1, fue y cavó un hoyo en la tierra y escondió el dinero de su maestro porque tenía temor. Porque tenía miedo, así que por el temor no hizo nada. En vez de equivocarse, no hizo nada. ¿Puedo decirle algo? Usted nunca va a saber si lo puede lograr si no está dispuesto a estar mal. Todos cometemos errores. Creo que fallamos para llegar al éxito, se puede decir. Después de mucho tiempo, el maestro regresó y sabe, Jesús vuelve. Y la Biblia dice que todos vamos a estar delante de Dios y vamos a rendir cuentas de nuestra vida y de lo que hicimos ahora. Usted no va a ser juzgado por su salvación. Si es un verdadero cristiano en Jesucristo, es salvo porque creyó en Él, no por sus obras. Pero la Biblia nos enseña que habrá recompensas por las obras que fueron puras y hechas con motivos puros. Y yo no sé usted, pero yo quiero las recompensas que hayan. Me gusta decir, viene el día de pago. Yo no sé, tal vez ha estado trabajando en la guardería en la iglesia y nadie se lo agradece, ni siquiera saben que existe, pero Dios lo ve. Dios sabe lo que está haciendo. Y si lo hace para el Señor, su recompensa vendrá del Señor. Todos los que trabajan en el reino de Dios y lo hacen por el motivo correcto recibirán una recompensa. Y después de mucho tiempo, el maestro regresó. Y él requirió una cuenta de lo que habían hecho con lo que se les había dado. Y luego él comienza. Iba el hombre que ganó 5 más, le dijo, bien hecho, buen siervo y fiel. Entra en el gozo de tu señor. Lo mismo con el hombre que obtuvo 2, pero el de una bolsa. El que tuvo 1 y la enterró, le llamó siervo malo y perezoso. Y lo escondió por temor. Así que como el hombre no estaba usando lo que Dios le dio, se lo quitó y se lo dio al hombre que tenía 5 bolsas. En realidad ahora tenía 10. Así que es muy simple ver cómo o lo usa o lo pierde. Está usando los dones y habilidades y talentos que usted tiene. No solo para ganar dinero para usted, sino lo está usando de alguna forma para servir a Dios, para expandir su reino o simplemente ser de bendición a otro. Hechos 10:38 dice, vean cómo Dios ungió a Jesús de Nazaret con el Espíritu Santo y poder, quien anduvo haciendo el bien. Saben, yo creo que todos podemos levantarnos cada día e ir y hacer el bien. Y yo quiero que toda mi vida sea hacer el bien para otro, no vivir solo para hacerme feliz, quiero hacer a otros felices. Y cuando uno hace a otros felices, le hará feliz. Porque es una forma de dar, uno da alegría y Dios le da alegría a usted. Así que quiero decirle, ¿qué está haciendo para mejorar la vida de otro? Y creo que es una pregunta que debemos hacernos. Haga algo por otro más cada día, anímelos, dígales algo que le va a poner una sonrisa en la cara. Ayude a alguien, sea de bendición. Aprecia a otros, diga gracias. Porque el temor hace que mucha gente desperdicie su talento. ¿Sabe? La pereza es otra causa de mucho desperdicio. Es que la gente es perezosa. No quieren hacer nada que requiera esfuerzo de su parte. Y las cosas son fáciles en el mundo hoy día. No hay que subir escaleras porque hay escalera mecánica o elevadores. Cuando comencé a estudiar la Biblia, mire, era un trabajo duro. Había que tener materiales, recursos. Ahora hay que simplemente poner el mensaje en la computadora y sube las respuestas que quiere. ¿Y sabe qué? Me alegra que tuve esos años de trabajar duro, estudiar, porque ahí recibí la palabra profundamente en mí. Ahí aprendí muchas de las cosas que les enseño ahora. La falta de disciplina es otra razón por la que la gente no aprovecha sus dones y talentos. Muchas veces simplemente no se disciplinan y no invierten esfuerzo y energía en las cosas que deberían hacer. Y sabe, yo tengo muchas metas, muchas cosas que yo quiero hacer. Pero ¿sabe qué? Yo no voy a alcanzar esas metas y tampoco podría hacerlas todas, porque aunque hay cosas que me gustaría hacer que ya no puedo hacer, me estoy dedicando a lo que Dios quiere que haga ahora. Y eso es importante. Uno tiene que decidir qué va a hacer con su tiempo. Y creo que fue John Maxwell que dijo, debería dedicar el 80% de su tiempo a sus tres prioridades principales. Así que digamos, yo soy una buena predicadora, así que debería dedicar mi tiempo a comunicarle a la gente la palabra de Dios. Yo no soy buena cantante, entonces ¿de qué me serviría seguir intentando cantar? Eso solo sería una pérdida de tiempo. Así que quizás está malgastando el tiempo tratando de ser bueno en lo que alguien más puede hacer y no usa su tiempo tratando de mejorar en lo que sí puede hacer. Conozca sus dones, conozca su llamado, conozca su destino, tenga metas. Y dedique el 80% de su tiempo a sus tres prioridades principales. Dios le ama y Él quiere usarle. En Romanos 14:12 dice, así que cada uno de nosotros dará cuenta de sí mismo a Dios. Cuando esté en pie ante Dios, yo no quiero decir, ay Dios, lo siento, desperdicié tanto tiempo, desperdicié mis talentos y mi energía y desperdicié el dinero. Yo quiero poder decir, y quiero oírle decir, bien hecho, eres una buena y fiel sierva, entra en el gozo de tu Señor.
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Será como el árbol plantado junto a corrientes de agua, que extiende sus raíces hacia la corriente y no teme que llegue el calor. Y sus hojas están siempre verdes. En época de sequía no se angustia y nunca dejará de dar fruto. 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
3: Una señorita me hace la siguiente pregunta. Señor Palau, ¿cómo hago las decisiones grandes de mi vida? Yo no sé cómo un joven o una joven como yo puede hacer las grandes decisiones de la vida sin temor a equivocarse demasiado. ¿Me puede ayudar, por favor, señor Palau? Querida señorita, con mucho gusto y con rapidez le voy a dar 7 pasos que le recomiendo para poder hacer las decisiones grandes de la vida. Por lo menos es un principio, ¿no le parece? Y por escrito le estamos enviando más consejos, como siempre, a todos los que nos escriben. Primero, señorita, tome usted varias hojas de papel en blanco y su lápiz. Divida las hojas en columnas, en 2 columnas. En una columna, a la izquierda ponga pro y del otro lado ponga contra. Usted tiene que analizar la decisión que debe hacer y hacer una lista de todos los puntos positivos y todos los puntos negativos de esta decisión que usted va a hacer. Usted tiene que pensar a fondo, incluso consultar con otros y hacer una lista sincera y completa de todo lo positivo y todo lo negativo si usted hace esta decisión. Segundo, una vez que ha hecho esa lista y la lista de todas las decisiones que tiene que hacer, analice fríamente lo pro y lo contra, lo favorable y lo negativo. Tercero, piense, después de haberlo analizado fríamente, piense de este asunto con emoción, con imaginación. Usted trate de imaginar cómo sería usted y en qué situación se encontraría si cumpliera o hiciera esta decisión que tiene que hacer. Usando la imaginación y la emoción, usted va a tratar de sentir cómo se sentiría y cómo sería su estado si hace esta decisión. En cuarto lugar, no se apresure en demasía. La mayoría de las decisiones grandes, grandes de la vida no tienen que hacerse de golpe y a toda velocidad. Las decisiones rápidas, pequeñas, sí, hay que atenderlas y hacerlas con la mayor rapidez. Pero las decisiones grandes, como usted me dice, señorita, no se apresure. Por ejemplo, el casamiento, los estudios, la carrera, todas las decisiones grandes de la vida, no se apure, dese tiempo. En quinto lugar, use principios sanos y éticos. No use principios falsos, no haga decisiones injustas, impropias, que tengan que ver con romper la ley o los principios bíblicos, morales y cristianos que usted como jovencita ha de tener. En sexto lugar, señorita, una vez que ha hecho todo eso, ore a Dios y confíe en Él. La Biblia dice así, inspirada por Dios, fíate en Dios de todo tu corazón y no te apoyes en tu propia prudencia. Reconócelo a Dios en todos tus caminos y Él va a enderezar tus veredas. En una palabra, señorita, si usted confía en Dios de todo corazón, habiendo usado su intelecto y sus emociones, y usted se apoya no en su propia prudencia, sino en Dios y en su

0: decisiones grandes sin consultar a mi pastor y, por supuesto, al Señor en oración.
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1: Continuamos con el tema, el testimonio de David y cómo tratar con el gigante de la decepción. Vemos a David en el primer libro de Crónicas, en el capítulo 28, juntando, reuniendo a su gente en Jerusalén, a todos sus jefes, a todos los que le servían, a los administradores, a los oficiales, a los más poderosos y valientes de sus hombres, para darles una noticia. Y esa noticia consistía en que, aunque David había intentado y aunque David había hecho los preparativos para construir la casa de Dios, el templo, David había juntado todo el material, pero no le fue posible. Entonces ustedes se preguntarán, ¿qué pasó pues? ¿Por qué no hizo David el templo? ¿Acaso se desanimó David? No, él se mantuvo dispuesto. ¿Acaso su gente no lo apoyó? Tampoco, porque hay veces sí pasa así, el líder tiene la visión y le mueve al asunto, pero la gente no quiere responder, no quiere trabajar, y luego el líder se desanima y hace lo que su gente hace, y luego se viene todo abajo y culpan al líder. Pero tampoco le pasó eso a David. La gente era generosa y estaba dispuesta a apoyarlo. ¿Eran escasos los recursos? Tampoco. Ya el terreno y el material estaban listos. Entonces nos preguntamos, ¿qué pasó? La Biblia nos da la respuesta en primer libro de Crónicas, capítulo 28, el verso 3. Mas Dios me dijo, tú no edificarás casa a mi nombre, porque eres hombre de guerra y has derramado mucha sangre. Cuando Dios dice que no, mis hermanos, es no. ¿Por qué no? Dios también le dice, ¿por qué no? Porque eres hombre de guerra y has derramado mucha sangre. El temperamento sanguinario de David le costó el privilegio del templo, mi amigo que me escucha. Entonces, todo lo que pudo hacer fue decir, yo había intentado, yo había hecho los preparativos, pero Dios dijo que no. Esta es una gran lección para cada uno de nosotros, querido Radio Escucha. Nos ayuda a ver más claro el asunto de cuando Dios tiene otros planes para nosotros. ¿No lo había interpretado de esa manera? ¿No se había puesto usted a pensar que Dios muchas veces tiene otros planes para nosotros? ¿Cuántas veces usted ha hecho planes, pero Dios le ha cambiado los planes? ¿Recuerda algunos? Me supongo que sí. A mí me ha pasado. Aun cuando los planes son buenos, aun cuando los planes nos parecen excelentes, Dios ha dicho, no lo quiero de esta manera. Escuché el testimonio de un hombre que esperó hasta la mitad de sus 30 años para casarse. Quiso esperar y esperar para hallar la esposa correcta. Y devotamente se tomó todo el tiempo y un día encontró a esa esposa. Se casó y cuando se casó se movió con dirección al oeste para comprar un rancho, compró un rancho y comenzaron a vivir felices una vida juntos. Luego de 3 cortos años de casados, ella murió en un accidente. Qué triste situación, ¿verdad? Pero al igual que David, este hombre solo le quedó decir, yo lo intenté, yo hice planes, pero Dios dijo algo distinto. ¿Qué hace usted en los momentos pero Dios de su vida? Cuando Dios interrumpe sus planes buenos, ¿cómo responde? ¿Se decepciona? ¿Se queda estancado? ¿Se queda paralizado? ¿Se enoja? ¿Qué hace usted? Existe tanta gente en nuestros días, mi amigo, decepcionados con su trabajo porque las cosas no salen como ellos quisieran, decepcionados con las personas porque no son como ellos quisieran, decepcionados con su familia porque su familia no responde como ellos quisieran, decepcionados porque las cosas no salen según ellos quisieran, decepcionados aún con Dios porque Dios no hace las cosas como a ellos les gustara. Todo porque no le salieron sus planes como ellos querían. David sí supo cómo enfrentar al gigante de la decepción. Y en el versículo 4 David dice, pero Jehová el Dios de Israel me eligió de toda la casa de mi padre para que perpetuamente fuese rey sobre Israel, porque a Judá escogió por caudillo y de la casa de Judá a la familia de mi padre y de entre los hijos de mi padre se agradó de mí para ponerme por rey sobre todo Israel. Oiga, qué linda la respuesta de David. Al pero Dios, David le siguió un sin embargo Dios. David básicamente estaba diciendo, ¿quién soy yo para quejarme? Había pasado de renacuajo a la realeza, de arrear borregas y chivas a liderar un ejército, de dormir en el campo a dormir en un palacio. ¿Qué más quería? ¿Por qué quejarse, verdad? ¿Podemos acaso nosotros identificarnos con David de alguna manera? ¿Nos está bendiciendo Dios, mi hermano? Entonces, no nos quejemos y digamos, sin embargo, Dios me ha puesto para que haga esto en la vida. Mañana continuamos con este tema. Síganos escuchando.
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0: Díselo conmigo, Jesucristo. Tú eres el Rey de Reyes y Señor de Señores.
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1: Le decían el petiso. Tenía el complejo que afecta a una cantidad de personas, especialmente

0: conduce a los que lo padecen a la prepotencia, a la ambición desmedida, al mal humor y al deseo de dominar. Cierto hombre había sido un acomplejado desde pequeño. Aunque bien parecido y de clara inteligencia, el ser un medio litro, un proyecto de hombre, como burlonamente le decían sus compañeros, lo había convertido en un resentido, un amargado y despechado. Cuando se hizo hombre, se dedicó a un oficio o profesión que le permitía ejercer dominio sobre todos los demás. Se hizo cobrador de impuestos. Él sabía que los cobradores de impuestos eran temidos por todos. ¿A quién no le asusta la súbita presencia de un hombre que puede investigarlo a uno, hallarle una falta grave y cobrarle una dolorosa multa? Este individuo se gozaba con el terror que producía a sus conciudadanos su sola presencia. Entonces el petiso se agrandaba, adquiría proporción colosal y se daba el lujo de hacer callar la boca aún a los que lo doblaban en estatura. También se había hecho muy rico, porque a falta de una figura esbelta y elevada, se consolaba con una jugosa cuenta bancaria y la categoría y superioridad que concede el dinero. Pero qué amargado que era. Cuántas lágrimas ocultas derramaba. Cuánto sufrimiento moral. Cuánto dolor por no ser más querido, más apreciado y no tener más amigos. Su nombre era Zaqueo y su historia en el capítulo 16 del Evangelio de Lucas. Un día el hombrecito oyó un rumor creciente en la calle. La gente cantaba, gritaba, vitoreaba. Iba pasando Jesús. Zaqueo sabía que Jesús era un hombre grande y bueno, un maestro sabio y profundo, una esperanza para todos los acomplejados, los enfermos, los tristes y despreciados. Corrió a un árbol, se trepó como un gato y desde entre el follaje, como si fuera un chico, atisbó el paso de Jesús. Cuando el Señor pasó debajo del árbol, dijo: Zaqueo, bájate, hoy quiero posar en tu casa. Y en ese día Zaqueo el petiso se libró de todos sus complejos, sus pecados y sus defectos. Fue transformado maravillosamente. Una cosa te quiero decir, mi amiga, mi amigo. Sea cual fuere tu complejo, tu necesidad, tu pena, el Señor Jesucristo tiene poder para librarte radicalmente de tu problema. Ahora mismo, entrégale tu corazón al Señor. Él se especializa en salvar, transformar, renovar, bendecir. Te conviene abrirle a Él la puerta de tu vida y de tu casa. Al entrar Él, todo será diferente.
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0: tal, amigos? Les saluda Milenka Peña. Qué gusto que nos acompañe nuevamente en Cultura Financiera. Les invito a quedarse junto a nosotros para un nuevo programa en el cual hablaremos de algo que a todos nos interesa, el dinero. La verdad es que sin importar dónde vivimos, cuál es nuestra nacionalidad, ocupación o nivel social, estoy segura que todos necesitamos aprender o mejorar la manera en la que manejamos nuestras finanzas. Escuchemos entonces al doctor Andrés Panasiuk con el tema de hoy.
1: Hace un tiempo atrás recibí una carta de un señor que me preguntó si existe alguna diferencia entre las deudas de negocios y las deudas personales. Él me dice, mire Andrés, yo cumplo perfectamente con todas mis deudas personales y si pido un préstamo de consumo, yo lo voy a pagar y nunca me voy a ir en quiebra. Pero tengo un problema, en mi negocio debo 140 mil pesos y virtualmente no tengo capital en este momento para pagarlo. Deseo poner todo mi activo hacia la deuda, con la excepción de mi casa y mi auto, porque lo necesito para mi familia, y voy a declararme en bancarrota para darle a los acreedores lo que ellos puedan recibir y salir de mis deudas. Entonces yo pensé, el Salmo 37:21 dice, los malvados piden prestado y no pagan, pero los justos dan con generosidad. Hay otra versión que dice, pero el justo paga todo lo que debe. En otras palabras, el justo siempre devolverá o el justo siempre pagará lo que ha pedido prestado. Y la verdad es que no hay diferencia entre una deuda personal o una deuda de negocios. Cuando usted pide un préstamo de dinero, usted está haciendo un voto o una promesa de que cumplirá con el pago. En Eclesiastés, el sabio Salomón nos dice, no te apresures, ni con la boca ni con la mente a proferir ante Dios palabra alguna. Cuando hagas voto a Dios, no tardes en cumplirlo, porque a Dios no le agradan los necios. Este es un principio bíblico que todo cristiano debe aprender y debe poner en práctica en su vida. Yo no sé si Dios alguna vez le proveyó a un individuo dinero para salir de la deuda. Eso no es una promesa de Dios en la palabra de Dios para mí o para usted. Se podría considerar tal vez que como consecuencia de violar un principio bíblico al sobregirarse en sus préstamos, puede que Dios le haga pagar por el resto de su vida esa deuda. Pero los quizás y los tal vez no son lo más importante. Lo más importante es el compromiso absoluto, total, incondicional a la palabra de Dios que dice, pagad a todos lo que debéis, no debáis a nadie nada. No importa si la ley permite la quiebra, la palabra de Dios dice que usted debe pagar. Y eso es lo que Dios espera y nos exige a cada uno de nosotros. Un amigo de nosotros estaba dando un consejo financiero a un cristiano allá por los años 70 y estaba él en el mercado de bienes raíces. Todos sus socios se habían ido a la quiebra y lo dejaron con una deuda de más de $200,000. Él fue a cada uno de los acreedores y les dijo, miren, yo le voy a devolver la propiedad. No tengo un centavo, pero si ustedes no me llevan a la quiebra, poco a poco yo les voy a devolver a ustedes todo lo que debo, aunque solo les pueda pagar $10 por mes. Y empezó a pagar 10, 15, 20 dólares al mes en una deuda de $200,000. En el año 1980, la propiedad que él había devuelto a los bancos se vendió. Y el banco, aunque no tenía ninguna obligación de darle un centavo a este señor, viendo su responsabilidad y su fidelidad, no solamente pagaron todas sus deudas, sino que además le mandaron un cheque por $100,000, más que el costo de las propiedades cuando ellos se la habían quitado. Dios es un Dios fiel.
0: Antes de despedirnos, quiero recomendarles un libro que ofrece excelentes consejos para no caer en la trampa de las deudas y qué pasos prácticos seguir para salir de ellas. Se llama precisamente ¿Cómo salgo de mis deudas?, escrito por el doctor Andrés Panasiuk. Pueden pedirlo en su librería favorita. Y para más información sobre este y otros recursos, visítenos en culturafinanciera.org. Te saluda Milenka Peña y a nombre del equipo de producción quiero darle las gracias por su sintonía. Hasta la próxima.
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0: ¡Sí, señor!
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3: Mi hogar, dice un caballero, mi hogar es un desastre, señor Palau. Mi esposa y yo no nos llevamos bien, tenemos problemas de toda índole. ¿Qué podemos hacer para resolver una situación tan desastrosa? Yo no sé qué hacer, mi esposa no sabe qué hacer y nos encontramos en una encrucijada sin salida. ¿Qué hacemos para resolver el desastre de nuestra familia? Bueno, como usted nota, mi estimado oyente, este caballero usa la palabra desastre por lo menos 3 veces al hacer su pregunta. Y voy al grano. En primer lugar, caballero, el hecho de que usted reconoce que es un desastre ya es un gran paso. Hay millares de personas que creen que eso es normal. No lo es. Por lo tanto, gracias a Dios que usted lo reconoce. Segundo, me alegro que usted y su esposa lo han conversado, han hablado, y ambos reconocen que no tienen solución al momento para el desastre, como usted lo llama, que es su hogar. En tercer lugar, lo que usted tiene que hacer, estimado caballero, es esto. Usted va a tener que empezar a mostrarle amor a su esposa. Ahora, amor no tiene que ver meramente con lo emocional, no tiene que ver meramente con lo íntimo, lo sexual. El amor tiene que ver con la dedicación y el tiempo que usted le dé a su esposa. Usted va a tener que mirar a su esposa de nuevo con ojos de amor, con ojos de joven, con ojos de Dios. Va a tener que mirar a su esposa como un regalo de Dios para usted, que lo va a hacer a usted un mejor hombre, aunque usted no lo desee, y que aunque ella le esté molestando ahora, en realidad es el plan de Dios para hacer de usted un mejor hombre. En cuarto lugar, le quiero recomendar que usted esté dispuesto a sacrificarse por su esposa. Que no piense en sí mismo, piense en ella. Comience a pensar cómo hacerla feliz a su esposa. Comience a pensar cómo alegrarle el corazón a ella. No esté pensando en lo que ella le va a dar a usted. Ni siquiera piense en las ofensas que ella pueda hacerle o las palabras soeces que pueda lanzarle. Usted piense en lo que usted va a hacer por ella. Porque el verdadero amor es no pensar en sí mismo, sino pensar en el otro. Aunque ninguno de nosotros, 100%, puede dejar de pensar en sí mismo y sus problemas. Pero usted que desea resolver el desastre que es su hogar, va a tener que tomar ese paso. En quinto lugar, recuerde, caballero, y esto lo dice la Biblia y la experiencia psicológica lo confirma, que usted y su mujer son una sola cosa. La Biblia dice que somos miembros de su cuerpo, de su carne y de sus huesos, que debemos dejar al padre y a la madre y unirnos a nuestra mujer y seremos una sola carne, una sola cosa, y dice luego que es un gran misterio, y por cierto que lo es. Pero si usted empieza a mirar a su esposa como carne y uña suya, como carne y huesos, como una sola cosa, misterioso como es, usted va a empezar a encontrar la solución al desastre que es su hogar. Pero le quiero leer una carta para terminar de un caballero que estaba en la misma situación que usted. Dice así: Señor Luis Palau, asistí a su cruzada el día en que comenzó. Con inmenso placer y alegría noté que mi vida cambió por haber aceptado a Jesús en mi corazón, por haber descubierto que Jesús es el único camino que lleva a la salvación y la vida eterna. Le doy gracias al Señor porque siento su paz y los dos problemas básicos están en plena solución. El primer problema es que mi hogar era un desastre, pero como se entregó mi esposa y mi hijo, mi madre y mi padre, ahora somos felices. Dios me dio paz y satisfacción y con la ayuda de Él me dedicaré a atender mi hogar. Creo que Dios me dará victoria cada día sobre el segundo problema, la tentación sexual, pues he decidido seguir a Cristo y luchar por Él. Será hasta mañana.
2: Luis Palau ha escrito varios libros trascendentes sobre el sexo y la juventud, matrimonios y situaciones de la familia moderna. Son de mucha ayuda en estos días de tanta confusión y de diferentes opiniones no bíblicas. Lo puede ver en su librería cristiana. Confiamos en que estas palabras te conduzcan a una vida mejor. Esté atento a otra nueva pregunta que llegará por esta misma emisora cuando presentemos

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2: En esta semana estaremos hablando de cómo tratar con el gigante de la decepción. La decepción es un gigante que está acorralando y presionando y atacando a muchas personas en nuestros días. Así es que creo que es muy urgente hablar de este tema. Personas decepcionadas en nuestros días con su familia, personas decepcionadas en nuestros días en su trabajo, decepcionados con su pareja, decepcionados aún con Dios. Así es que ponga mucha atención. Veamos pues qué nos aconseja David allá en el primer libro de Crónicas en el capítulo 28. Los versículos 1 al 10. Dice la Biblia: reunió David en Jerusalén a todos los principales de Israel, los jefes de las tribus, los jefes de las divisiones que servían al rey, los jefes de millares y de centenas, los administradores de toda la hacienda y posesión del rey, de sus hijos, y los oficiales y los más poderosos y valientes de sus hombres. Y levantándose el rey David, puesto en pie, dijo: oídme, hermanos míos y pueblo mío, yo tenía el propósito de edificar una casa en la cual reposar el arca del pacto de Jehová y para el estrado de los pies de nuestro Dios, y había ya preparado todo para edificar. Mas Dios me dijo: tú no edificarás casa a mi nombre, porque eres hombre de guerra y has derramado mucha sangre. Oiga, el David que dice estas palabras ya está viejo. Aquellas manos que balanceaban con gran fuerza la onda, ya apenas las podía sostener. Ya David no podía ni agarrar la onda, mi amigo que me escucha. Los pies que antes danzaban ante el arca, ahora apenas se arrastraban para caminar. Y su poco cabello que le quedaba ya no era negro, ahora era gris. El rey está cansado y el día de su partida está cercano. Así que David, dice la Biblia, reúne a una gran multitud de su gente más importante, reúne a sus líderes para notificarles algo muy importante. ¿Y qué es ese algo muy importante que David necesita decirles? Como podemos ver, David se está despidiendo. Qué extraña manera de comenzar una despedida, ¿verdad? David no mencionó lo que hizo, sino lo que quiso hacer y no pudo. David les dice: yo tenía el propósito de edificar una casa en la cual reposar el arca del pacto de Jehová. David habla en pasado cuando dice: yo tenía el propósito. David había intentado construir un templo. Lo que había hecho por Israel ahora lo quería hacer por el arca, protegerla. David había protegido al pueblo del enemigo toda su vida y ahora quería proteger el arca. ¿Y quién mejor que David para edificar el templo? Él había rescatado el arca del pacto y el templo hubiera sido como su última obra. Hubiera sido hermoso que David hubiera dedicado sus últimos años a construir su santuario para Dios. Al final, esa fue su intención. Él dice claramente: yo tenía el propósito de construir un templo y había preparado todo para edificarlo. Qué bonitas son las buenas intenciones, ¿verdad? Qué bueno es cuando nosotros intentamos, deseamos, anhelamos, tenemos el propósito de hacer algo. Pero desafortunadamente no logramos hacerlo y nos decepcionamos. Tal era el caso de David. Pudo haber sido la decepción más grande de su vida, porque fue un hombre conforme al corazón de Dios que hizo tantas grandes cosas, que venció tantos gigantes en su vida como guerrero, que venció al enemigo vez tras vez, pero ahora que se proponía, que estaba dispuesto, que quería, que anhelaba, que intentaba construir el templo para Dios, Dios no se lo permitió. Amigo que me escuchas, ¿ha habido cosas en tu vida que te decepcionan? ¿Ha habido cosas que tú has querido lograr en tu vida y te has propuesto en tu corazón alcanzarlas, pero Dios no te lo ha permitido? ¿Cómo tratas con la decepción? ¿Estás teniendo ahorita una decepción en tu vida porque Dios no te ha concedido lograr algo en tu vida? David supo tratar con este gigante y tiene mucho que enseñarte esta semana. Síguenos escuchando.
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2: Espíritu Santo, gracias por tu presencia, Señor. ¿Cuántos saben que el Espíritu Santo

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1: La fiesta había estado muy concurrida. Turistas y viajeros de casi todas partes del mundo habían acudido. Hacían años que no se veía tanta gente llenar las galerías del templo. Los sacerdotes habían tenido mucho trabajo y los hoteleros habían hecho su agosto en pleno mes de abril. Los cambistas de moneda, siempre dispuestos para quitarle un centavo más al turista, también habían hecho negocio, y los vendedores ambulantes, los que ofrecen servicios, y hasta las lavanderas, planchadoras y cocineras, estaban contentas. Casi un cuarto de millón de personas había venido ese año a la fiesta de la Pascua en Jerusalén. Entre estos visitantes había uno que era negro de color y melancólico de rostro. Era ministro de Hacienda de uno de los reinos africanos del sur, el de Etiopía. Aunque no era judío de sangre, era un seguidor de la religión de los judíos. Un hombre ansioso de hallar la verdad y la paz del corazón. Él creía que los judíos poseían una verdad que no tenían otros pueblos. Era un devoto asistente a las fiestas anuales y hacía años que cada mes de abril realizaba el largo viaje desde el sur. Era también un apasionado lector de las Sagradas Escrituras del pueblo de Israel. Precisamente ese día se volvía solitario para su casa, atravesando el desierto, sentado en su carro, caminando al paso lerdo de las mulas. Iba leyendo uno de los pasajes más patéticos de la profecía de Isaías, aquel del capítulo 53 de este profeta que dice: «Como oveja a la muerte fue llevado, y como cordero mudo delante del que lo trasquila. Así no abrió su boca. En su humillación

0: él es? Preguntó el desconocido. ¿Cómo entenderé si alguien no me explica? Replicó sinceramente el etíope. Y Felipe, partiendo de ese magnífico texto bíblico, le explicó la muerte de Cristo como Cordero de Dios por todos los pecadores del mundo. El hombre fue convertido, salvado y transformado. Y yo te pregunto, mi amiga, mi amigo, ¿deseas ser salvado y libertado también tú de toda angustia de la vida? Cristo murió por ti para que tengas hoy mismo salvación y vida eterna. Simplemente abre tu corazón y ríndete a Cristo. Él hará lo demás. Primera enseñanza: la revelación del único camino de salvación está en la Biblia, palabra de Dios. Segunda: no hay otro nombre en el cual podamos ser salvos fuera de Cristo. Tercera: solo hace falta un corazón sencillo que crea. Al que cree, todo es posible.
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0: amigos, les saluda Milenka Peña. Qué gusto que nos acompañe nuevamente en Cultura Financiera. Les invito a quedarse junto a nosotros para un nuevo programa en el cual hablaremos de algo que a todos nos interesa, el dinero. La verdad es que sin importar dónde vivimos, cuál es nuestra nacionalidad, ocupación o nivel social, estoy segura que todos necesitamos aprender o mejorar la manera en la que manejamos nuestras finanzas. Así que no se pierda los consejos que el día de hoy llegan a nosotros en la voz del doctor Andrés Panasiuk, presidente y fundador de el Instituto para la Cultura Financiera.
1: Si usted vive en Latinoamérica, quizás usted sabe muy bien por qué tenemos que hablar de dinero en un programa como este. Nuestras economías cambian rápidamente. El gobierno cambia las leyes financieras con tanta rapidez que a veces uno tiene que convertirse en un ministro de economía. Quizás usted se diga, bueno, los cristianos no deberíamos estar hablando de cuestiones de dinero. Es una cuestión materialista. ¿Cómo que lo vamos a traer dentro de la iglesia? Me gustaría compartir con usted algunas razones por las cuales nosotros debemos hablar del dinero. ¿Se acuerda de la parábola que Jesús contó sobre el mayordomo infiel? Él habló sobre el mayordomo que no se comportó bien y que le estaba haciendo una jugarreta a su patrón. Al final de la historia, en Lucas 16:10, Jesús le dice, «El que es fiel en lo muy poco, también en lo más es fiel, y el que en lo muy poco es injusto, también en lo más es injusto». Jesús está diciendo algo muy importante. Si nosotros somos infieles en lo poco, también seremos infieles en lo mucho. Y si le somos fiel en las cosas pequeñas de la vida, también le seremos fiel en las cosas grandes. Y yo creo que el dinero es una de esas áreas pequeñas en la vida. ¿Por qué? Porque ¿quién sabe cómo usted y yo estamos manejando nuestro dinero? La forma en la que nos comportamos en los momentos en los que nadie nos ve tiene mucho que ver con el tipo de persona que realmente somos. La verdadera vida de santificación se nota en aquellos momentos en los que sabemos que la gente no nos ve o no se va a enterar de lo que estamos haciendo. Es importante saber que Dios nos ve y que Él sí sabe cómo nos estamos comportando en las áreas ocultas de la vida. El área financiera es una de ellas porque no hay mucha gente que se meta con ella. Nadie sabe cuánto ganamos ni tampoco cómo gastamos el dinero. El área financiera es un área secreta que muchas veces nos demuestra quiénes somos realmente por dentro. El doctor Luis Palao dice con frecuencia, en la vida secreta está el secreto. Y la forma en la que tomamos decisiones económicas es una demostración externa de qué es lo que está pasando internamente en nuestra vida personal y en nuestra vida espiritual. Por ejemplo, si usted está manejando en su ciudad y comete una infracción y un policía lo detiene para hacerle la boleta y usted decide darle una ofrenda de amor a ese policía para que no se la haga, eso se llama soborno. Y eso es violar la ley de su país y es violar también la ley de Dios. Y esa decisión me demuestra cuáles son sus verdaderos valores en la vida. Usted no valora las leyes de su país y no valora tampoco la palabra de Dios. Sí valora su propio dinero y sí valora su propio tiempo, porque usted no quiere ir a hacer la cola y pagar la multa en su propia ciudad.
0: Amigos, antes de despedirnos, quiero recomendarles un libro que ganó varios reconocimientos a nivel internacional y que continúa siendo uno de los más vendidos en Latinoamérica. 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Es sin duda una pregunta que todos nos hicimos alguna vez. 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Bueno, amigos, llegó el momento de despedirnos, pero espero que nos acompañen nuevamente cuando retornemos en esta misma emisora con más Cultura Financiera. Soy Milenka Peña y a nombre de todo el equipo de producción quiero darles las gracias por su sintonía. Hasta la próxima.
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1: Señor Palau, quisiera hacerle una pregunta.
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3: Soy un joven de 17 años y me encuentro casi sin amigos, señor Palau. Tengo muchos conocidos en el colegio, pero amigos no. ¿Cómo hago para conseguir amigos? ¿Qué pasos debo dar para obtenerlos? Agradeceré mucho su consejo, ya que usted le habla mucho a la juventud. Muchas gracias, joven. Para mí es un placer hablarle a la hermosa juventud latina. Y me encanta ayudar a la juventud. En primer lugar, ¿cómo conseguir amigos? Primero, busque pocos y buenos. Ningún individuo puede tener 100 amigos, puede tener 100 conocidos, puede tener 100 amistades. Pero amigos verdaderos es imposible, porque los amigos llevan tiempo. Los amigos y la amistad hay que cultivarla. Así que no piense en tener toda una enorme cantidad de amigos. Por otro lado, no se conforme con solamente un mejor y gran amigo, porque eso también limita a la persona y puede malcriarse y, digamos, tener actitudes extrañas. Así que procure tener un grupito de 3, de 6 amigos buenos, depende del lugar donde usted viva. Segundo, dice el libro de los Proverbios, inspirado por Dios, por Salomón, el gran rey de Israel del pasado: el que quiere amigos ha de mostrarse amigo. O sea, si usted quiere que otros sean sus amigos, usted tiene que manifestar una actitud de amigo. ¿Qué es la amistad? La amistad es comprensión. La amistad es lealtad. La amistad es confianza. La amistad es consejos. La amistad es mantenerse fiel en las buenas y en las malas. En tercer lugar, querido joven, le recomiendo que recuerde esto, que ha dicho un famoso escritor: los mejores amigos son los libros. Y la verdad que tiene mucha razón, aunque no es la única razón. Yo le recomiendo que lea bastante, joven. Usted puede hacerse amigo de los autores de los libros leyendo buenos y sanos libros. No se le ocurra leer literatura pornográfica. No pierda el tiempo con literatura que yo llamaría, si se me permite, basura. Lea libros buenos, libros sanos, libros positivos. Y no tienen que ser siempre libros cristianos, porque hay libros que no tienen que ver directamente con el cristianismo, pero que son grandes libros. Por otro lado, el mejor libro del mundo, ya sabe cuál es, ¿verdad? Es la Biblia. El libro que se ha vendido de a más millones que cualquier otro libro en la historia y está traducido a más idiomas y lenguajes que cualquier otro libro. En cuarto lugar, hágase amigo de sus padres y de sus hermanos, si los tiene. Recuerde que la familia es lo más íntimo que hay en el mundo. Y en vez de andar buscando por todos lados amistades, recuerde que su madre, su padre, sus hermanos y hermanas pueden ser sus mejores amigos y sus más fieles a través de la vida. Por otro lado, si va a buscar buenos amigos, vaya a una buena iglesia, una iglesia donde se enseña la Biblia, donde se practica lo que se enseña, donde usted nota que está el Espíritu de Dios moviéndose. Y por último, recuerde que el mejor amigo del mundo es Jesucristo. Una vieja canción que yo cantaba de niño decía: es Cristo el mejor amigo, es Cristo el mejor amigo, pues Él no nos dejará, siempre nos acompañará. Es Jesús el mejor amigo. ¿Usted se ha hecho amigo de Jesús, de Cristo, mi estimado joven? ¿Se le ha entregado su vida? ¿Usted vive para Él? La ventaja de tener a Jesús de amigo es que Él nunca se va, nunca desaparece y nunca nos deja.
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0: 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Bendito el hombre que confía en el Señor y pone su confianza en Él. Será como el árbol plantado junto a corrientes de agua, que extiende sus raíces hacia la corriente y no teme que llegue el calor. Y sus hojas están siempre verdes. En época de sequía no se angustia y nunca dejará de dar fruto. Jeremías 17, del 7 al 8.
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2: Bendiciones, querido Radio Escucha. Seguimos con el tema, el testimonio de David y cómo tratar con el gigante de la decepción. En el primer libro de Crónicas, en el capítulo 28, David está informando a toda su gente lo sucedido, como Dios le había hablado. David, ya estando viejo, él quería hacer templo a Jehová, pero Dios le había dicho, tú no harás el templo. ¡Qué decepción tan grande! El gran guerrero de Dios, aquel hombre que había vencido todos los gigantes, ahora tenía un gigante más que vencer, el gigante de la decepción. Enfrentar la realidad de un no de Dios. ¿Cuántas veces, mi amigo que nos escucha, Dios le ha dicho no? Mi hermano que nos escucha, hermana que nos escucha, Dios le ha dicho más de una ocasión que no a algo y usted se decepciona. ¿Se ha decepcionado en alguna ocasión con Dios? David tiene mucho que decirle. El rey David no solo había intentado construir un templo, había hecho los preparativos también. Seguro que había elegido los arquitectos, los constructores ya seleccionados, el diseño y los planos también. También había acumulado bastante material, dice la palabra del Señor. Entonces, sí era de verdad. No solamente era un sueño, no solamente era una visión de hacer algo, sino que era una realidad. David no solo soñó con ver el templo. David no solo intentó, mi amigo, hacer el templo. David pasó de las intenciones a los preparativos. Pasó de las intenciones a las acciones. Intenciones y preparativos van juntos, mi hermano que me escucha, siempre que queremos hacer algo. Escríbalo, son la clave para cualquier proyecto. Si usted desea hacer algo en la vida, no solamente intente, no solamente propóngase, tome acción, haga los preparativos y siga adelante. Cuando de verdad queremos ver cosas realizadas, necesitamos poner nuestra fe en acción. Necesitamos ir más allá de las visiones. Ya es tiempo de ir más allá de los sueños y de las intenciones. Dios no solo necesita soñadores en nuestro tiempo. Dios necesita hombres de valor, hombres de acción que se atrevan a hacer cosas, no solo a soñar. Necesitamos hacer preparativos y seguir adelante. Amén. David juntó mucho hierro para los clavos y las bisagras de las puertas. David juntó el bronce en abundancia. David amontonó mucha madera de cedro, dice la Biblia en el primer libro de Crónicas, en el capítulo 22, versos 2 y 3. Léalos, mi amigo. David se movió, no solo se motivó. Hoy en día necesitamos varones no solo motivados, por supuesto que la motivación es importante. No te queremos ver caído, te queremos ver motivado, pero no solo motivado, te queremos ver haciendo algo para la gloria de Dios. Cuando puedes hacer algo, hazlo, mi hermano, porque llegarán los días viejos donde ya no podrás hacer y solamente dirás, quise hacerlo, pero no lo hice. Cuando puedes hacer algo para la gloria de Dios, yo te animo a que te muevas en el nombre del Señor Jesucristo y hagas algo para la gloria del Señor. No solo sueñes, no solo te imagines cosas, no solo lo intentes, haz preparativos como David. Y así fue como David lo hizo. No solo soñó y soñó y no hizo nada, sino que soñó y se movió a hacer algo para la gloria del Señor. ¿Eres tú una persona así? ¿O solamente sueñas con hacer algo? ¿O solamente tienes visiones? ¿También eres persona de acción? ¿Eres persona que te mueves a hacer algo para la gloria del Señor? Que Dios te bendiga. Son las clases de personas que Dios está usando. No te decepciones si Dios te detiene en algo. A lo mejor solo está queriendo probar tu fe. Así que no te desanimes, varón. El gigante de la decepción se trata con acción, moviéndonos por fe hacia adelante, hasta que Dios no diga, no irás más adelante porque se te acabaron tus días, pero me gozo de que fuiste fiel hasta la muerte. Y un día, mi hermano, recibiremos la corona de la vida a los fieles. Un día estaremos en ese culto de coronación, pero antes, mi hermano, hay que ser fiel al Señor hasta la muerte. Hay que seguir haciendo preparativos y hay que seguir en acción. No solamente hay que ver cosas, hay que realizar cosas para la gloria del Señor. Que Dios se agrade de ti, varón, y que vea en ti un hombre de fe moviéndose en este siglo XXI que tantos hombres de Dios se necesitan en acción, y que Dios te bendiga.
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3: Yo quiero que piensen en eso. Si usted tiene abundancia en su vida, ¿es usted una persona generosa? ¿Es usted una bendición a otras personas? ¿Da generosamente para la predicación del Evangelio? Lo cual es muy importante. ¿Ayuda a otras personas que son menos afortunados que usted? ¿Da a los pobres? ¿Ayuda a los misioneros? ¿O es usted como uno de estos hombres, como este tipo, donde solo derriba su granero y construye uno más grande para tener más y más y más? Recuerde, el gozo no proviene de tener más. La Biblia dice, es más bienaventurado dar que recibir. Eso no parece sonar bien, pero funciona. Cuando aprende la alegría de dar, será una persona muy feliz. Existe una ley del uso que dice, úsalo o piérdelo. Y a veces, si lo que hace es almacenar algo, puede terminar perdiéndolo de alguna forma. Se da una advertencia a los que tienen dinero y simplemente siguen guardándolo. No hay nada malo con tener dinero, pero debe usarlo sabiamente. Marcos 10, del 19 al 27, en realidad hasta el 29, es otra gran parábola que quiero compartirles. Un joven se acercó a Jesús y dijo, ¿qué debo hacer para ser perfecto, para hacer todo lo que se requiere que yo haga? Y él dijo, bueno, conoces los mandamientos, no matarás, ni cometerás adulterio, no robarás, no darás falso testimonio, no defraudarás a nadie, y honrarás a tu padre y a tu madre. Y este joven le dijo a Jesús, maestro, yo he hecho todo eso desde que era un niño. Y Jesús lo miró, oiga esto, y amándole, le dijo, te falta una cosa. Y él dijo, ve y vende todo lo que tienes y dáselo a los pobres, y tendrás tesoro en el cielo. Luego ven y sígueme. Bueno, de inmediato, algunos pensarán, ¿todo? ¿Tú quieres todo? Y la cara de este joven se le cayó. Se fue triste porque tenía grandes riquezas. Así que él no obedeció a Dios. Y yo puedo entender cómo se sintió darlo todo, todo lo que tengo y qué de mí, qué va a pasar conmigo. Bueno, verá en unos minutos que Jesús realmente no estaba tratando de dejar al hombre sin dinero. Era una prueba para ver si era obediente. Y si él lo hubiera hecho, hubiera terminado con más de lo que había dado. Jesús miró alrededor y dijo a sus discípulos, ¿cuán difícil es que los ricos entren al reino de Dios? Los discípulos se asombraron de sus palabras, pero Jesús dijo de nuevo, hijos, ¿cuán difícil es entrar en el reino de Dios? Y luego dijo, es más fácil que un camello pase por el ojo de una aguja que alguien que es rico entrar al reino de Dios. Ahora, si es una persona adinerada, no tenga miedo, no estoy diciendo que no puede ir al cielo, pero yo sí creo que debemos realizar que el dinero puede interponerse si no somos cuidadosos. Por eso es tan importante que seamos personas generosas, porque eso ayuda a combatir la codicia. Y cada vez que Dios le dé más, debe dar más. Adelántesele al diablo y no deje que le haga codicioso y tacaño. Esa es una forma de terminar al final de la vida con solo remordimientos. ¿Y qué de esto de pasar por el ojo de una aguja? Bueno, hay una referencia histórica aquí que le ayudará a entenderlo. Había ciertas puertas que entraban a la ciudad de Jerusalén y había una puerta llamada el ojo de la aguja. Y esa puerta era una puerta muy pequeña. Y los camellos, que era lo que se usaba antes para el transporte, venían cargados con todo tipo de mercancías. Y debido a que el camello era un animal muy grande, la única forma en que podía pasar por la puerta era arrodillándose y arrastrarse por la puerta. Y lo que entiendo de esto es mi rendición de esto, es que cuanto más tenga en la vida, más debe mantenerse de rodillas orando que lo use sabiamente y de forma correcta. Ahora, algunos quizás piensen, yo no tengo el problema porque no tengo nada. Bueno, aún les animo a ahorrar algo, gastar algo y dar algo. No importa cuánto tenga, no importa cuán poco tenga. Use esa fórmula para ahorrar un poco, dar un poco y gastar un poco. Comience a enseñárselo a sus hijos cuando sean pequeños. Le di a mis nietos al visitar a mi hijo, el que vive fuera de la ciudad. La semana pasada lo visité por una semana. Él tiene 4 hijos y le di a cada uno un dinerito. Y les dije, ahora no olviden dar una parte de esto. Ahorrar parte y gastar parte. Ese es tremendo pensamiento. Qué manera fácil de manejar el dinero correctamente. Así que mientras más tiene, aún más debería de orar que no le domine a usted y que le desvíen su rumbo. Los discípulos estaban aún más asombrados y se decían el uno al otro, ¿quién puede ser salvo? Y Jesús los miró y dijo, con el hombre es imposible, pero con Dios todas las cosas son posibles. Y dice, en los versos 28 y 29, entonces Pedro levantó la voz y dijo, mira, Señor, nosotros dejamos todo y te hemos seguido. De cierto les digo, Jesús replicó, nadie quien haya dejado hogar o hermanos o hermanas, o madre o padre o hijos, o campos por mí, y el Evangelio, dejará de recibir 100 veces más en esta vida. ¡Guau! Wow. Él está diciendo, si me obedeces, si ese joven rico hubiese obedecido a Dios y hubiese vendido sus posesiones y dado a todos los pobres, la Biblia está diciendo aquí que hubiera recibido el 100% de regreso. Si somos obedientes a Dios en nuestro dar, siempre tendremos más que suficiente. Y algunas personas se preguntan por qué no tienen suficiente, y yo solo les pido que examinen su vida y se pregunten qué están haciendo por otras personas. Es que quiero que hagan un corto inventario y se pregunten qué están haciendo por otros. Y ciertamente les digo que no pueden dar más que Dios. Y en la era venidera, él recibirá también vida eterna. Pero muchos quienes son primeros serán últimos y los últimos primeros. Yo amo estas historias maravillosas. Jesús les llamó parábolas porque la gente podía aprender más de esas parábolas que de muchas otras cosas. Así que de lo próximo que vamos a hablar es de energía. Y saben, yo creo que a todos se nos da cierta cantidad de energía en la vida. Y yo he tenido algunas malas experiencias que fueron mi culpa. Era insegura porque fui abusada. Y tengo el tipo A de personalidad. Soy muy trabajadora. Pero era excesiva. Y obtenía mi estima y valor del trabajo porque yo era insegura. Así que Dios tuvo que obrar profundo en mi vida para que al fin realizara que yo tenía que trabajar, pero también necesitaba reposo. Pero Dios dijo que hay que trabajar 6 días, reposar uno, al menos uno entre 7 días. Debemos de honrar a Dios reposando. No importando quién uno sea, uno ocupa reposo. Y hay tantas personas hoy día enfermas. Y hay tantos que sufren con dolor. Y acabo de leer una estadística el otro día que decía que el 85% de todos los enfermos, y la enfermedad es real, pero la raíz y causa es el estrés. El estrés en realidad está matando gente. Y también el estar sentados mucho, no haciendo suficiente ejercicio, sin movernos mucho. Mientras más esté sentado, más cansado va a sentirse. De hecho, los doctores están diciendo ahora que estar sentado es el nuevo cáncer. Sentados, trabajamos en la computadora. Sentados, vemos televisión. Sentados, sentados, sentados, sentados. Así que si uno quiere maximizar su energía, uno tiene que levantarse y moverse. Recientemente me han estado haciendo estiramientos, claro, una profesional que sabe hacerlo sin dañarme. Y es que sentía que estaba muy tiesa y que no era muy ágil y mi balance no era bueno. Y eso fue lo que entró en mi corazón. Ver si estirarme me ayudaría, y sé cómo soy, yo me excedería. Porque le doy a todo con todo, a toda fuerza. Y no quería estropearme, así que contraté a alguien que sabe lo que están haciendo. Y pues claro, el día que ella vino, me estiró y claro, me dio tarea para hacer ejercicios en los días cuando no estuviera. Y ayer experimenté esto y hoy de nuevo. Que después de este ejercicio tuve más energía de la que tenía antes de hacerlos. Me levanto en la mañana y me siento en mi silla y oro y me tomo el café y me siento ahí y leo mi Biblia y me siento ahí y estudio. Y vean, no podemos pasar la vida sentados siempre, hay que ponerse de pie y moverse. Es muy recomendable que todo el mundo haga algún tipo de ejercicio. Hay muchas diferentes clases que puede hacer, no les voy a decir cuál, pero pueden caminar, pueden hacer ejercicio con pesas. Puede jugar tenis, lo que sea. Es su responsabilidad cual haga. El pickleball es muy popular. Entiendo que la gente hace mucho ejercicio de esa forma, pero creo que todos tenemos una cantidad de energía para toda nuestra vida. Pero si la usa aquí en el principio de su vida, pagará más adelante. Y yo me enfermé varias veces por trabajar demasiado. Y yo pagué el precio por eso. Y todavía tengo ciertos problemas con los que trato porque yo no fui sabia en ese tiempo en mi vida como debía haberlo sido. Como dije antes, puede ser perdonado por cualquier cosa, pero a veces aún tiene que tratar con los resultados de cosas que hizo que no fueron sabias. Yo creo que una persona sabia hace hoy lo que les hará feliz luego en la vida. Una persona necia hace todo lo que se siente bien ahora. Y ni siquiera piensan en el mañana. Yo creo que es muy importante que use su energía sabiamente. Y es interesante pensar que la energía aumenta mientras más uno se mueve y hace cosas. Una persona joven puede albergar un mal genio y tener energía de sobra. Pero al pasar el tiempo, uno comienza a ver que un buen arranque de ira puede totalmente desgastarlo. Y yo creo que la negatividad roba nuestra energía y nos cansa y nos desgasta. Si obedecemos a Dios y somos amables y de actitud piadosa como Dios quiere, eso añadirá energía a nuestra vida. Si está triste y deprimido, eso roba su energía. Sea feliz, Dios le ama. Sea agradecido, eso le añadirá energía a su vida. Y por favor, acompáñeme cuando termine esta enseñanza acerca de no malgastar los recursos que Dios le ha dado.
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0: Que se oiga fuerte ese aplauso en Los Ángeles.
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0: Díselo conmigo, Jesucristo. Tú eres el Rey de Reyes y Señor de Señores.
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Hebreos 11:1.

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4: Una señorita me hace la siguiente pregunta. Señor Palau, ¿cómo hago las decisiones grandes de mi vida? Yo no sé cómo un joven o una joven como yo puede hacer las grandes decisiones de la vida sin temor a equivocarse demasiado. ¿Me puede ayudar, por favor, señor Palau? Querida señorita, con mucho gusto y con rapidez le voy a dar 7 pasos que le recomiendo para poder hacer las decisiones grandes de la vida. Por lo menos es un principio, ¿no le parece? Y por escrito le estamos enviando más consejos, como siempre, a todos los que nos escriben. Primero, señorita, tome usted varias hojas de papel en blanco y su lápiz. Divida las hojas en columnas, en 2 columnas. En una columna, a la izquierda ponga pro y del otro lado ponga contra. Usted tiene que analizar la decisión que debe hacer y hacer una lista de todos los puntos positivos y todos los puntos negativos de esta decisión que usted va a hacer. Usted tiene que pensar a fondo, incluso consultar con otros y hacer una lista sincera y completa de todo lo positivo y todo lo negativo si usted hace esta decisión. Segundo, una vez que ha hecho esa lista y la lista de todas las decisiones que tiene que hacer, analice fríamente lo pro y lo contra, lo favorable y lo negativo. Tercero, piense, después de haberlo analizado fríamente, piense de este asunto con emoción, con imaginación. Usted trate de imaginar cómo sería usted y en qué situación se encontraría si cumpliera o hiciera esta decisión que tiene que hacer. Usando la imaginación y la emoción, usted va a tratar de sentir cómo se sentiría y cómo sería su estado si hace esta decisión. En cuarto lugar, no se apresure en demasía. La mayoría de las decisiones grandes, grandes de la vida no tienen que hacerse de golpe y a toda velocidad. Las decisiones rápidas, pequeñas, sí, hay que atenderlas y hacerlas con la mayor rapidez. Pero las decisiones grandes, como usted me dice, señorita, no se apresure. Por ejemplo, el casamiento, los estudios, la carrera, todas las decisiones grandes de la vida, no se apure, dese tiempo. En quinto lugar, use principios sanos y éticos. No use principios falsos, no haga decisiones injustas, impropias, que tengan que ver con romper la ley o los principios bíblicos, morales y cristianos que usted como jovencita ha de tener. En sexto lugar, señorita, una vez que ha hecho todo eso, ore a Dios y confíe en Él. La Biblia dice así, inspirada por Dios, fíate en Dios de todo tu corazón y no te apoyes en tu propia prudencia. Reconócelo a Dios en todos tus caminos y Él va a enderezar tus veredas. En una palabra, señorita, si usted confía en Dios de todo corazón, habiendo usado su intelecto y sus emociones, y usted se apoya no en su propia prudencia, sino en Dios y en su manera de ser, Dios promete contestar y guiarle y no permitir que haga errores mayúsculos en su vida. Por último, solicite consejo. Primero, de sus parientes, si puede confiar en ellos y son maduros. Segundo, de amigos de confianza. Tercero, del pastor de su iglesia. Vaya y pídele que oren por usted, que le dé consejo, porque a menudo los pastores son los más prudentes. Yo casi nunca hago decisiones grandes sin consultar a mi pastor y, por supuesto, al Señor en oración.
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2: Continuamos con el tema, el testimonio de David y cómo tratar con el gigante de la decepción. Vemos a David en el primer libro de Crónicas, en el capítulo 28, juntando, reuniendo a su gente en Jerusalén, a todos sus jefes, a todos los que le servían, a los administradores, a los oficiales, a los más poderosos y valientes de sus hombres, para darles una noticia. Y esa noticia consistía en que, aunque David había intentado y aunque David había hecho los preparativos para construir la casa de Dios, el templo, David había juntado todo el material, pero no le fue posible. Entonces ustedes se preguntarán, ¿qué pasó pues? ¿Por qué no hizo David el templo? ¿Acaso se desanimó David? No, él se mantuvo dispuesto. ¿Acaso su gente no lo apoyó? Tampoco, porque hay veces sí pasa así, el líder tiene la visión y le mueve al asunto, pero la gente no quiere responder, no quiere trabajar, y luego el líder se desanima y hace lo que su gente hace, y luego se viene todo abajo y culpan al líder. Pero tampoco le pasó eso a David, la gente era generosa y estaba dispuesta a apoyarlo. ¿Eran escasos los recursos? Tampoco, ya el terreno y el material estaban listos. Entonces nos preguntamos, ¿qué pasó? La Biblia nos da la respuesta en primer libro de Crónicas, capítulo 28, el verso 3. Mas Dios me dijo, tú no edificarás casa a mi nombre, porque eres hombre de guerra y has derramado mucha sangre. Cuando Dios dice que no, mis hermanos, es no. ¿Por qué no? Dios también le dice, ¿por qué no? Porque eres hombre de guerra y has derramado mucha sangre. El temperamento sanguinario de David le costó el privilegio del templo, mi amigo que me escucha. Entonces, todo lo que pudo hacer fue decir, yo había intentado, yo había hecho los preparativos, pero Dios dijo que no. Esta es una gran lección para cada uno de nosotros, querido Radio Escucha. Nos ayuda a ver más claro el asunto de cuando Dios tiene otros planes para nosotros. ¿No lo había interpretado de esa manera? ¿No se había puesto usted a pensar que Dios muchas veces tiene otros planes para nosotros? ¿Cuántas veces usted ha hecho planes pero Dios le ha cambiado los planes? ¿Recuerda algunos? Me supongo que sí. A mí me ha pasado. Aun cuando los planes son buenos, aun cuando los planes nos parecen excelentes, Dios ha dicho, no lo quiero de esta manera. Escuché el testimonio de un hombre que esperó hasta la mitad de sus 30 años para casarse. Quiso esperar y esperar para hallar la esposa correcta. Y devotamente se tomó todo el tiempo y un día encontró a esa esposa. Se casó y cuando se casó se movió con dirección al oeste para comprar un rancho, compró un rancho y comenzaron a vivir felices una vida juntos. Luego de 3 cortos años de casados, ella murió en un accidente. Qué triste situación, ¿verdad? Pero al igual que David, este hombre solo le quedó decir, yo lo intenté, yo hice planes, pero Dios dijo algo distinto. ¿Qué hace usted en los momentos pero Dios de su vida? Cuando Dios interrumpe sus planes buenos, ¿cómo responde? ¿Se decepciona? ¿Se queda estancado? ¿Se queda paralizado? ¿Se enoja? ¿Qué hace usted? Existe tanta gente en nuestros días, mi amigo, decepcionados. Decepcionados con su trabajo porque las cosas no salen como ellos quisieran. Decepcionados con las personas porque no son como ellos quisieran. Decepcionados con su familia porque su familia no responde como ellos quisieran. Decepcionados porque las cosas no salen según ellos quisieran. Decepcionados aún con Dios porque Dios no hace las cosas como a ellos les gustara. Todo porque no le salieron sus planes como ellos querían. David sí supo cómo enfrentar al gigante de la decepción. Y en el versículo 4 David dice, pero Jehová el Dios de Israel me eligió de toda la casa de mi padre para que perpetuamente fuese rey sobre Israel, porque a Judá escogió por caudillo y de la casa de Judá a la familia de mi padre y de entre los hijos de mi padre se agradó de mí para ponerme por rey sobre todo Israel. Oiga, qué linda la respuesta de David. Al pero Dios, David le siguió un sin embargo Dios. David básicamente estaba diciendo, ¿quién soy yo para quejarme? Había pasado de renacuajo a la realeza, de arrear borregas y chivas a liderar un ejército, de dormir en el campo a dormir en un palacio. ¿Qué más quería? ¿Por qué quejarse, verdad? ¿Podemos acaso nosotros identificarnos con David de alguna manera? ¿Nos está bendiciendo Dios, mi hermano? Entonces, no nos quejemos y digamos, sin embargo, Dios me ha puesto para que haga esto en la vida. Mañana continuamos con este tema. Síganos escuchando.
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1: El rey tenía problemas. Primero, eran problemas políticos. Su país estaba en guerra con una nación enemiga. Tenía las fronteras invadidas y el ejército enemigo metido en su territorio. Tenía también problemas económicos. No era para menos. Con el país en guerra, el ejército que había que mantener, el comercio dislocado por la situación, los campos sin cultivarse porque los hombres estaban enrolados en el ejército, la economía del país era un desastre. También tenía problemas familiares. Su yerno David era aspirante al trono y Saúl, el rey, sabía que tarde o temprano su corona caería de su cabeza para ser colocada en la de David. Su hijo Jonatán, el cual él soñaba verlo rey, era el primer aliado del aspirante David. Y tenía también problemas físicos, mentales. La carga que llevaba encima había quebrantado su sistema nervioso. Saúl estaba deprimido. Saúl estaba a punto de sufrir un surmenage. Saúl estaba ya semidemente. Antes había sido un hombre fiel. El profeta Samuel había sido su consejero, su guía espiritual. Pero Samuel ya había muerto y el rey había quedado solo. Solo con su tremenda carga emocional, esa que, al fin de cuentas, cada uno debe aprender a llevar solo. Y en ese estado depresivo, el primer rey de Israel va a consultar a un espiritista. En vez de ir a Dios, en vez de enmendar rumbos y buscar el consejo de la palabra de Dios y de los profetas, en el colmo de los desatinos, Saúl consulta a una adivina. ¿Cuál fue el resultado? Lo dice el capítulo 28 del primer libro de Samuel. Saúl recibió la reprobación definitiva de Dios y una sentencia de ruina y de muerte. ¿Qué enseñanzas, amable oyente, podemos extraer de la historia del rey Saúl y de su desastroso final? Déjame señalarte cuatro cosas. Primero, que en la vida vale más cómo se termina que cómo se comienza. Saúl comenzó su reinado bajo los mejores auspicios, pero después de 40 años se precipitó en el desastre. Segundo, que obedecer a la palabra de Dios en todo es la mejor política para reyes, naciones e individuos. Es imposible edificar una buena vida violando las sabias y eternas leyes de Dios. Tercero, que la consulta a adivinos, espiritistas, maestros del horóscopo, quirománticos, nigrománticos, hechiceros y brujos es un error mortal. Todas esas actividades están bajo la condenación de Dios. Cuarto, que hay uno solo que verdaderamente puede ayudarnos en nuestros problemas y depresiones, en nuestras angustias y pesares. Este se llama Jesucristo, Dios hecho hombre, quien dio su sangre por nosotros y vive para ser nuestro perpetuo amigo, salvador y Señor. Cuidado con el sincretismo religioso. Mezclar lo santo de Dios con horóscopos o cualquier tipo de adivinación o de hechicería es una locura que lleva a la muerte eterna.
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0: Gracias por acompañarnos una vez más en Cultura Financiera. Les saluda Milenka Peña y quiero darle, por supuesto, la bienvenida al doctor Andrés Panasiuk, quien se encuentra el día de hoy así directamente para poder conversar y responder preguntas y pasar un tiempo bonito hablando de algo que es tan importante.
1: Sí, gracias por sus preguntas y por las preguntas que nos dejan allí en culturafinanciera.org.
0: Tenemos una pregunta que me gusta mucho porque son dos jovencitos que nos dicen lo siguiente. Dice, mi novia y yo estamos planeando casarnos. Qué bien. Mi papá nos regaló su libro, ¿Cómo llego a fin de mes?
1: Ah, felicitaciones al papá.
0: Ahí viene la pregunta. Dice, queremos comenzar bien nuestro matrimonio, sí, que lo estamos leyendo juntos, y le escribimos para saber qué consejos nos puede dar para aplicarlo de forma práctica en nuestra vida.
1: Bueno, qué honor. Me hacen sentir así como una especie de padre financiero, ¿no? Una cosa así. Qué lindo, chicos. Bueno, les felicito y les mando un abrazo bien cariñoso. Y si yo tengo una lista que yo llamo las 7 recomendaciones para comenzar con el pie derecho en el matrimonio. Y te las voy a dar rápidamente. Si tienes lápiz y papel a la mano, toma nota de esto. Número 1, comienza y vive tu vida matrimonial no debiéndole un peso a nadie. Esto es muy importante. Recuerden que naciste libre y debes mantenerte libre. Yo no voy a meter mucho en este asunto, pero es muy importante recordar de que el estrés financiero es la causa número 1 de divorcio en el continente latinoamericano y en Estados Unidos también. Entonces, traten de mantenerse libre financieramente. Eso significa que hagas un compromiso para nunca deberle un peso a nadie. Con excepciones, ¿no? Por ejemplo, la casa o el carro. Pero realmente las cosas las tienen que comprar en efectivo. Antes de poner la fecha para el casamiento, trate de armar un plan de control de gastos unificados. Ese es el número 2. Sí, antes de poner la fecha de casamiento, traten de ver si pueden vivir o no pueden vivir con el salario de los dos juntos. Claro. Porque yo sé, ¿no? Los chicos dicen, bueno, contigo pan y cebolla. Pero sí.
0: Y luego
1: después cuando
0: lloran.
1: Vienen los problemas financieros, el pan se acaba, mijo, lo único que te queda es la cebolla. Entonces, mejor es tratar de ver si no es que yo tengo que conseguir un trabajo diferente, trabajar algunas horitas más,
0: hacer algo
1: diferente.
0: Planificar antes, en realidad.
1: Exactamente. Antes de poner la fecha del casamiento. Número 3, comprométanse a no quemar la fortuna familiar el día del casamiento.
0: En
1: Estados
0: error.
1: Unidos, gran error. En Estados Unidos, estoy escribiendo un libro para jóvenes de 18 a 25 años. Y hice un estudio en Estados Unidos que la boda promedio cuesta $23,000 norteamericanos.
0: Que se van en una noche.
1: Exactamente. Entonces, por favor, hay otras maneras de pasarla bien con la familia.
0: Cierto.
1: Hay otras. Lo que pasa es que nosotros tenemos lo que yo llamo el síndrome de la cenicienta, ¿no? Esa idea así media infantil de que el día de nuestro casamiento, exactamente, tiene que ser, pero no es así, no desgastes toda la plata, disfrútalo, haz algo que con la familia que puedan disfrutar juntos, pero no te gastes toda esa cantidad de dinero el día de tu matrimonio. Número 4, traten de comenzar a vivir el presupuesto familiar 1 o 2 meses antes del casamiento. Visiten nuestro sitio de Cultura Financiera para prepararse mejor. Y un mes antes del casamiento, abran un par de cuentas nuevas en el banco, una de cheques y una de ahorros. Número 6, una vez que vuelvan de la luna de miel, unifiquen completamente su vida económica.
0: Claro.
1: Sí, ahora los dos son uno, son una sola carne y deben tener un solo pozo financiero. Y número 7, abran canales de comunicación sobre el tema de las finanzas. Nunca se mientan por cuestiones económicas, siempre sean transparentes y honestos el uno con el otro. Y si me hacen caso, entonces tendrán un feliz matrimonio por el resto de sus vidas.
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3: Gracias por acompañarme hoy en Disfrutando la Vida Diaria. Y saben, estos días he estado hablando acerca de la importancia de no malgastar los recursos que Dios nos da. Vamos a terminar esta enseñanza hoy, pero yo solo quiero reiterarles cuán importante yo pienso que esto es. Cuando Jesús alimentó a los 5,000, Él dijo, recojan los fragmentos para que nada se malgaste. Y ellos recogieron 12 canastas llenas. Pero realmente Él comenzó con poco, un par de peces y un pedacito de pan. Así que el resultado fue que terminaron con aún más sobras de lo que aún tenían al empezar, porque Jesús multiplicó lo que tenían. Y Él hará eso en nuestras vidas. Él multiplicará lo que tenemos si estamos dispuestos a hacer lo correcto con lo que Él nos da. Así que todos tenemos recursos. Hablamos del tiempo, del dinero, y empezamos a hablar de la energía. Y voy a seguir más o menos donde lo dejé, porque hay tantas personas en el mundo que están cansadas, están desgastadas. Y parte de ello es porque han malgastado mucha de su energía al principio de sus propias vidas y ahora no tienen la energía que necesitan. A veces, mientras más se mueve, más energía tendrá. Y bueno, hoy literalmente todo es tan fácil para nosotros que no tenemos que ponerle mucho esfuerzo a nada. Pero cuando era un niño, nadie iba al gimnasio a hacer ejercicios. La gente trabajaba tan duro que no necesitaba ejercicio. Pero ese no es necesariamente el caso hoy día. Uno tiene casi a veces que, a propósito, asegurarse de que uno haga movimiento con el cuerpo. Mire, si no se mueve, todo se pone tieso. Y me gusta un refrán que oí. Mientras más se mueva, más se podrá mover. Y mientras menos se mueva, menos se moverá. Y no importando cuál sea su edad, usted se va a poner más viejo. Y no quise decir viejo, sino mayor. Y uno quiere tener energía, aún en los últimos años de su vida, para que no se sienta mal todo el tiempo. Y yo cometí errores. Gracias a Dios que Él me ha ayudado a recobrarme de algunos de los errores que cometí al sobrecargarme y no hacer ejercicio y no hacer las cosas debidas. Y yo no quiero que usted cometa los errores que yo cometí, así que todos tenemos cierta cantidad de energía. Algunos más que otros. Pero hay que manejar esa energía bien. Y vean, por ejemplo, algo que uno quizás no considere. ¿Sabía usted que para de veras enojarse toma mucha energía? Si han enojado por varias horas, eso le va a desgastar la preocupación o otra cosa que simplemente le va a cansar. Pensar mal, ser sentencioso, ser crítico, ser negativo. Vaya, nunca siendo agradecido por lo que tiene. Todas esas cosas no son cosas que Dios aprueba y eso sí quita energía. Eso desgasta a uno y mientras más feliz esté, aún mejor se va a sentir. Y no vamos a ser felices si no seguimos los preceptos de Dios. Y estamos haciendo cosas que Dios no está aprobando, eso va a robar nuestra energía y no nos vamos a sentir como queremos sentirnos. Y pienso que mucha gente dice, ¿por qué me siento mal? ¿Por qué me siento mal? Y ni siquiera piensan en cosas como la preocupación, celos o codicia o no hacer suficiente ejercicio. Así que podemos orar por sanidad todo el tiempo, pero aunque el deseo de Dios es sanarnos, Él también quiere que hagamos lo que debemos hacer para tener buena salud. Yo frecuentemente lo digo, yo no tengo el tiempo ni la energía para molestarme. Hay tantísimas cosas por las que nos molestamos que simplemente no valen la pena. Mire, yo miro en mi vida ahora las cosas por las que solía enojarme con Dave y pienso, ¿cuán ridículo era eso? Porque realmente nunca resultó en nada. Y en Juan 14:27 Jesús dijo, mi paz yo dejo con ustedes. Yo se las doy, es el legado que Él nos dio. Es una parte de su herencia. Él dijo, mi propia especial paz yo les doy. No como el mundo da, yo se las doy a ustedes, sino mi paz. Yo se las doy. Y en la versión ampliada dice, así que dejen de permitir que ustedes se molesten y perturben. Dejen de permitirse el ser temerosos e intimidados. Vean, eso lo dice todo en sí. Jesús dijo, les he dado paz. Honestamente, ni siquiera tienen que orar por paz. Lleva la paz en su interior, es un regalo de Dios. Pero sí tenemos que tomar la decisión de vivir en esa forma para que la paz sea desatada. Así que Él dice, dejen de estar asustados, dejen de estar molestos, dejen de preocuparse e intimidarse. Toda esa negatividad le roba a uno la energía. Es que tengo el sentir de que hay personas sintonizadas que nunca pensaron así. ¿Cuántas emociones negativas permite en su vida? ¿Cuánto tiempo pasa usted enojado? ¿Cuánto tiempo pasa usted preocupándose? ¿Invierte usted tiempo adecuado durmiendo? Aún cosas como el no tomar suficiente agua pueden hacerle sentir mal. Hay una historia, es verdadera, acerca de David y sus hermanos y Goliat, que yo quiero usar como un ejemplo en esa área. Y está en 1 Samuel 17, del 23 al 30. Y en realidad había un gigante llamado Goliat que estaba mofándose de los ejércitos de Israel y amenazándoles. Pero ni uno de los soldados en el ejército tuvo el nervio de pelear contra él. Él los asustó a todos. Y David era un pastorcito, él era joven y no estaba en el ejército. Pero su padre lo envió a las líneas de combate a llevar alimentos a sus hermanos y a ver cómo la batalla estaba yendo. Y cuando David llegó ahí, realmente le molestó que todos le tenían miedo al tal Goliat, en vez de darse cuenta cuán grande era su Dios y que Dios podía cuidar de ellos si daban el paso de fe. Y dice, y los israelitas habían estado diciendo, ¿pueden ver cómo este hombre sigue saliendo? Él sale a desafiar a Israel. El rey le dará grandes riquezas al hombre que lo mate. Él también le dará a su hija en matrimonio y será exenta a su familia de pagar impuestos en Israel. Y eran bendiciones grandes las que se ofrecieron al que tuviera el nervio y realmente confiara en Dios y diera el paso. Y uno solo no puede lanzarse a hacer muchas cosas, pero con Dios de nuestro lado no hay nada que no podamos hacer si Dios quiere que lo hagamos. Así que cuando David fue a la línea de batalla, dice que él preguntó a los hombres junto a él, ¿qué se hará a favor del hombre que mate a este filisteo y remueva esta desgracia de Israel? Vea, David pensó que era una total desgracia que todos los soldados estuviesen parados dejando que el gigante los desafiara. David tenía su fe en Dios y él creyó que Dios le daría al hombre que diera el paso, la valentía y la victoria. ¿Quién es este incircunciso filisteo que se atreve a desafiar a los ejércitos del Dios viviente? Uno puede oír la fe de David ahí. Pero Eliab, que era uno de los hermanos de David, y de paso les añado que sus hermanos sentían celos de él porque él había sido ungido para ser rey en vez de uno de ellos. Y Eliab era el hermano mayor de David y de seguro hubiera pensado que él debió de haber sido ungido, no David, el hermano menor, que era solo un pastor. Y cuando Eliab oyó a David hablando a los hombres, él ardió con ira y le dijo a David, ¿por qué has bajado tú acá? ¿Y con quién es que dejaste esas pocas ovejas en el desierto? Y vea, él estaba tratando de disminuir a David. ¿Con quién es que dejaste esas pocas ovejas? ¿Y quién te crees que eres? Y yo solo quiero animarle a realizar que Satanás tratará de disminuirle, tratará de hacerle sentirse pequeño. Él tratará de hacerle sentirse incapaz e impotente. Pero Dios está de su lado. Y hay muchas cosas que yo no puedo hacer sola, pero honestamente creo que con Dios, al poner mi fe en Él, yo puedo hacer lo que sea que Él pida que haga. Yo no puedo hacer lo que yo quiera hacer, pero puedo hacer lo que sea que Él me pida hacer. Y yo amo estar con personas confiadas que creen que pueden hacer algo, incluso si es algo que nunca han hecho antes. Y darán un paso con audacia. Y al menos lo intentarán. ¿Por qué has venido aquí? ¿Con quién has dejado esas pocas ovejas en el desierto? Ahora, esta fue una oportunidad para que David se sintiera herido, para ofenderse, para enojarse, para alterarse emocionalmente. Y su hermano siguió diciendo, yo sé lo presumido que eres y lo malvado que es tu corazón. Solo has bajado para ver la batalla. Y David dijo, ¿ahora qué te he hecho? Lo que me lleva a creer que estaba acostumbrado a este tipo de trato, no era algo nuevo para él. ¿Ahora qué he hecho? Y David dijo, ¿acaso no puedo ni hablar? Y entonces se alejó de Eliab para hablar con otro. Amo eso. Se alejó de la ofensa. Le dio la espalda a las tonterías que su hermano estaba diciendo que podrían enojarle. Porque no iba a malgastar su energía en cosas negativas intentando discutir con alguien que se comportaba neciamente. Por favor, entiéndalo. ¿Cuántas veces permite que el diablo use a alguien para arrastrarlo a una discusión tonta que no va a poder ganar? Porque si las personas ya tienen una opinión formada de usted, usted no va a cambiarla, ni siquiera debe intentar defenderse. Confíe en Dios. Y lo que deberíamos hacer es simplemente darle espalda y buscar algo más positivo. Él se volteó a otra persona y habló del mismo asunto, y los hombres le respondieron como antes. Bueno, resulta que David sí mató a Goliat, y yo no continuaré contándoles esa historia, pero solo quería usar ese ejemplo de cómo Eliab estaba siendo usado por el diablo para intentar menospreciar a David y alterarlo. Y David pudo haber malgastado su energía con esa emoción negativa y quizás no hubiera ganado la batalla. Y él en realidad ganó la batalla de una manera muy única. Él mató a este gigante con una onda. Así que seguramente entendemos que Dios tuvo que dirigir eso, o si no, no hubiera funcionado. Y saben, yo era la persona menos probable de tener éxito cuando Dios me llamó a hacer lo que hago. Pero les digo que no importa cuán poco sientan que tienen en lo natural, si son obedientes a Dios, se sorprenderán de lo que Dios pueda hacer con usted y lo que Él permitirá que haga. Y quiero que se anime hoy de que es más fuerte de lo que piensa que es. Y que no llene su cabeza con ese pensar, no puedo hacer esto, no puedo hacer aquello, no soy esto ni aquello.
2: Gracias por escucharnos. 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
2: Espíritu Santo, gracias por tu presencia, Señor. ¿Cuántos saben que el Espíritu Santo está aquí? ¡Hey! Ayúdeme aquí con las palmas.

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1: Señor Palau, quisiera hacerle una pregunta.
2: Y ahora Luis Palau responde.
3: Mi hogar, dice un caballero, mi hogar es un desastre, señor Palau. Mi esposa y yo no nos llevamos bien, tenemos problemas de toda índole. ¿Qué podemos hacer para resolver una situación tan desastrosa? Yo no sé qué hacer, mi esposa no sabe qué hacer y nos encontramos en una encrucijada sin salida. ¿Qué hacemos para resolver el desastre de nuestra familia? Bueno, como usted nota, mi estimado oyente, este caballero usa la palabra desastre por lo menos 3 veces al hacer su pregunta. Y voy al grano. En primer lugar, caballero, el hecho de que usted reconoce que es un desastre ya es un gran paso. Hay millares de personas que creen que eso es normal. No lo es. Por lo tanto, gracias a Dios que usted lo reconoce. Segundo, me alegro que usted y su esposa lo han conversado, han hablado, y ambos reconocen que no tienen solución al momento para el desastre, como usted lo llama, que es su hogar. En tercer lugar, lo que usted tiene que hacer, estimado caballero, es esto. Usted va a tener que empezar a mostrarle amor a su esposa. Ahora, amor no tiene que ver meramente con lo emocional, no tiene que ver meramente con lo íntimo, lo sexual. El amor tiene que ver con la dedicación y el tiempo que usted le dé a su esposa. Usted va a tener que mirar a su esposa de nuevo con ojos de amor, con ojos de joven, con ojos de Dios. Va a tener que mirar a su esposa como un regalo de Dios para usted, que lo va a hacer a usted un mejor hombre, aunque usted no lo desee, y que aunque ella le esté molestando ahora, en realidad es el plan de Dios para hacer de usted un mejor hombre. En cuarto lugar, le quiero recomendar que usted esté dispuesto a sacrificarse por su esposa. Que no piense en sí mismo, piense en ella. Comience a pensar cómo hacerla feliz a su esposa. Comience a pensar cómo alegrarle el corazón a ella. No esté pensando en lo que ella le va a dar a usted. Ni siquiera piense en las ofensas que ella pueda hacerle o las palabras soeces que pueda lanzarle. Usted piense en lo que usted va a hacer por ella. Porque el verdadero amor es no pensar en sí mismo, sino pensar en el otro. Aunque ninguno de nosotros, 100%, puede dejar de pensar en sí mismo y sus problemas. Pero usted que desea resolver el desastre que es su hogar, va a tener que tomar ese paso. En quinto lugar, recuerde, caballero, y esto lo dice la Biblia y la experiencia psicológica lo confirma, que usted y su mujer son una sola cosa. La Biblia dice que somos miembros de su cuerpo, de su carne y de sus huesos, que debemos dejar al padre y a la madre y unirnos a nuestra mujer y seremos una sola carne, una sola cosa. Y dice luego que es un gran misterio, y por cierto que lo es. Pero si usted empieza a mirar a su esposa como carne y uña suya, como carne y huesos, como una sola cosa, misterioso como es, usted va a empezar a encontrar la solución al desastre que es su hogar. Pero le quiero leer una carta para terminar de un caballero que estaba en la misma situación que usted. Dice así: Señor Luis Palau, asistí a su cruzada el día en que comenzó. Con inmenso placer y alegría noté que mi vida cambió por haber aceptado a Jesús en mi corazón, por haber descubierto que Jesús es el único camino que lleva a la salvación y la vida eterna. Le doy gracias al Señor porque siento su paz y los dos problemas básicos están en plena solución. El primer problema es que mi hogar era un desastre, pero como se entregó mi esposa y mi hijo, mi madre y mi padre, ahora somos felices. Dios me dio paz y satisfacción y con la ayuda de Él me dedicaré a atender mi hogar. Creo que Dios me dará victoria cada día sobre el segundo problema, la tentación sexual, pues he decidido seguir a Cristo y luchar por Él. Será hasta mañana.
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0: 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Y sus hojas están siempre verdes. En época de sequía no se angustia y nunca dejará de dar fruto. 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
2: En esta semana estaremos hablando de cómo tratar con el gigante de la decepción. La decepción es un gigante que está acorralando y presionando y atacando a muchas personas en nuestros días. Así es que creo que es muy urgente hablar de este tema. Personas decepcionadas en nuestros días con su familia, personas decepcionadas en nuestros días en su trabajo, decepcionados con su pareja, decepcionados aún con Dios. Así es que ponga mucha atención. Veamos pues qué nos aconseja David allá en el primer libro de Crónicas en el capítulo 28. Los versículos 1 al 10. Dice la Biblia: reunió David en Jerusalén a todos los principales de Israel, los jefes de las tribus, los jefes de las divisiones que servían al rey, los jefes de millares y de centenas, los administradores de toda la hacienda y posesión del rey, de sus hijos, y los oficiales y los más poderosos y valientes de sus hombres. Y levantándose el rey David, puesto en pie, dijo: oídme, hermanos míos y pueblo mío. Yo tenía el propósito de edificar una casa en la cual reposar el arca del pacto de Jehová y para el estrado de los pies de nuestro Dios, y había ya preparado todo para edificar. Mas Dios me dijo: tú no edificarás casa a mi nombre, porque eres hombre de guerra y has derramado mucha sangre. Oiga, el David que dice estas palabras ya está viejo. Aquellas manos que balanceaban con gran fuerza la onda ya apenas las podía sostener. Ya David no podía ni agarrar la onda, mi amigo que me escucha. Los pies que antes danzaban ante el arca ahora apenas se arrastraban para caminar. Y su poco cabello que le quedaba ya no era negro, ahora era gris. El rey está cansado y el día de su partida está cercano. Así que David, dice la Biblia, reúne a una gran multitud de su gente más importante, reúne a sus líderes para notificarles algo muy importante. ¿Y qué es ese algo muy importante que David necesita decirles? Como podemos ver, David se está despidiendo. Qué extraña manera de comenzar una despedida, ¿verdad? David no mencionó lo que hizo, sino lo que quiso hacer y no pudo. David les dice: yo tenía el propósito de edificar una casa en la cual reposara el arca del pacto de Jehová. David habla en pasado cuando dice: yo tenía el propósito. David había intentado construir un templo. Lo que había hecho por Israel ahora lo quería hacer por el arca, protegerla. David había protegido al pueblo del enemigo toda su vida y ahora quería proteger el arca. ¿Y quién mejor que David para edificar el templo? Él había rescatado el arca del pacto y el templo hubiera sido como su última obra. Hubiera sido hermoso que David hubiera dedicado sus últimos años a construir su santuario para Dios. Al final, esa fue su intención. Él dice claramente: yo tenía el propósito de construir un templo y había preparado todo para edificarlo. Qué bonitas son las buenas intenciones, ¿verdad? Qué bueno es cuando nosotros intentamos, deseamos, anhelamos, tenemos el propósito de hacer algo. Pero desafortunadamente no logramos hacerlo y nos decepcionamos. Tal era el caso de David. Pudo haber sido la decepción más grande de su vida, porque fue un hombre conforme al corazón de Dios que hizo tantas grandes cosas, que venció tantos gigantes en su vida como guerrero, que venció al enemigo vez tras vez, pero ahora que se proponía, que estaba dispuesto, que quería, que anhelaba, que intentaba construir el templo para Dios, Dios no se lo permitió. Amigo que me escuchas, ¿ha habido cosas en tu vida que te decepcionan? ¿Ha habido cosas que tú has querido lograr en tu vida y te has propuesto en tu corazón alcanzarlas, pero Dios no te lo ha permitido? ¿Cómo tratas con la decepción? ¿Estás teniendo ahorita una decepción en tu vida porque Dios no te ha concedido lograr algo en tu vida? David supo tratar con este gigante y tiene mucho que enseñarte esta semana. Síguenos escuchando.
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